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Hola amigos, muy buenos días. En su radio les saluda Chu Díaz, su amigo de todos los días. Hoy viernes 22 de mayo del año 2026, cuando faltan solamente 20 días para la Copa Mundial de Fútbol Soccer. Mientras tanto, gracias por su preferencia, gracias por su sintonía. Diariamente los saluda y les agradece Chu Díaz, su amigo de todos los días. El pensamiento en el día de hoy reza de esta manera. Dios nos creó con capacidades únicas. Es lamentable que algunos no lleguen a descubrir las suyas. En el santoral para el día de hoy, Santa Rita, San Joaquín de Bedune y Santa Quiteria. En las efemérides más importantes de la historia, señores, un día como hoy, en el año 1885, falleció el poeta y novelista francés Víctor Hugo. En 1972 fue la primera visita de un presidente de Estados Unidos a Moscú, la hizo Richard Nixon. En el año 1570 se publicó el primer atlas con 20 mapas del mundo. En 1906 los hermanos Wright patentaron el aeroplano. En 1931, por primera vez en la Florida, vendieron culebra en lata. En el año 1900, Prensa Asociada fue incorporada en New York. De eso hacen 126 años. En 1992, Johnny Carson se retiró del Tonight Show, el mejor de todos los tiempos. No ha habido un presentador de televisión nocturno como Johnny Carson. En el año 1965, los Beatles lograron el primer lugar en el Hit Parade con el tema que lleva por título Ticket to Ride. Aquí lo tienen.

con el tema Ticket to Ride. Ese tema alcanzó la lista de popularidad en número uno en el Hit Parade de los Estados Unidos y básicamente del mundo entero. Por otra parte, en el año 1924, o sea, de esto hace 102 años, señores, nació Charles Aznavour, uno de los grandes cantantes. ¿Quién no ha oído y le ha gustado este tema de 1995, Venecia sin ti? Yo estuve en Venecia en una góndola y pusieron ese tema maravilloso, mejor que pan con mantequilla.

La voz de Charles Aznavour y el tema Venecia sin ti. Charles Aznavour nació en 1924, un día como hoy. Señores, pasamos a la onomástica y están de cumpleaños en el día de hoy. Naomi Campbell, la modelo y conductora de televisión, está cumpliendo 56 años, se conserva muy, muy bien. También cumple años el rockero Jesse Valenzuela, cumpliendo 24 años. Tommy John, este señor fue un lanzador de grandes ligas de los Yankees que tuvo un problema que se le desgarró un tendón en el codo. Al que le pasaba eso en grandes ligas, fuera por toda la vida. Ya no volvía a las grandes ligas, nadie sabía curar eso, pero él quiso someterse a una cirugía experimental y salió muy bien. Regresó al béisbol, fue el primero que regresó al béisbol después de tener ese tipo de enfermedad o ese tipo de accidente, por decirlo así. Y entonces llamaron a esa operación la operación Tommy John. Lo que quiere decir que todo el que ha tenido ese desgarre ahí en el codo y va a esa operación, dicen, salió bien de la operación Tommy John. Tommy John está cumpliendo 83 años en el día de hoy. Comparte la onomástica con dos jugadores de grandes ligas dominicanos, José Mesa, que está cumpliendo 58 años, y Julián Tavares, que está cumpliendo 51 en el día de hoy. Los dos ya están retirados de las grandes ligas. Y está cumpliendo 39 años el gran tenista serbio Novak Djokovic. Mientras tanto, cumple años un amigo personal. Un señor que trabajó aquí en la radio con nosotros. Fue un señor que estuvo a cargo de noticias. Fue comisionado de aquí de Miami. Fue alcalde de la ciudad. Además, fue director de la emisora Radio Martí. Y yo me acuerdo cuando fue a correr para alcalde, yo porque creo en él y mi hija porque cree en él, le trajimos dos cheques. Se los traje yo a la emisora. Como donaciones para la campaña, los cogió y los miró y me los devolvió. Me dijo, yo no acepto donaciones de más de $25. Me parece que estoy defraudando al pueblo si es que salgo alcalde o no. Me dijo, si los perdona que te los rechace, pero no los voy a aceptar. Luego les traje dos cheques. Mi hija hizo uno por $25 y yo hice otro por $25. Eso sí los aceptó. Estoy hablando de un caballero de las comunicaciones y la política que se llama Tomás Regalado. Y está cumpliendo años mi hijo menor que tiene 14 años. Mi hijo menor es un perrito chihuahua. Para mí no es un animalito más ni una mascota. En casa lo tratamos como nuestro hijo menor. Bacon ya cumple 14 años de edad. Y usted que me está escuchando, si está de cumpleaños o aniversario, sepa que desde aquí, desde lo más profundo del lado izquierdo de mi pecho, donde está mi corazón, les deseo muchas, muchas, muchas felicidades. En mi casa, nuestra madre nos enseñó a amar a los animalitos. En casa había una perrita que se llamaba Pookie. Nosotros vivíamos en un tercer piso y no bajaba. La perrita estaba en casa. Cuando la perrita se descomponía, o sea, como toda perra, entraba en celo y en regla, pues lógicamente había manchas de sangre en la casa. Mi vieja fue la primera que inventó un atuendo para perritos. Le hizo unos panticitos con un huequito para sacar la colita y todo el tiempo que ella estaba en regla usaba sus panticitos. Claro, nunca lo promovió ni fue la idea que ella tenía, pero ella fue la primera que creó uno de estos atuendos. Nosotros en casa, por generaciones, amamos los animales. Amamos los animales y hay muchos animales que son mejores que los seres humanos. De inmediato echamos un vistazo al tránsito y al tiempo. Al mismo tiempo, para hoy la temperatura máxima estará en 87 grados, equivalentes a 31 grados centígrados. La humedad relativa 84%. Los vientos soplando desde el este sureste a razón de 9 millas por hora con ráfagas de 17 millas por hora. Los cielos estarán mayormente nublados. La temperatura mínima para mañana sábado en la madrugada, 78 grados equivalentes a 26 grados centígrados. El sol nos brinda hoy sus primeros albores, sus primeros rayitos dorados a las 6:31 y los últimos rayitos que ya pintan de rojo los flancos del planeta serán a las 8:03 de la tarde-noche. En nuestras carreteras reporto trabajos en la I-95 Sur, Rampa Expreso con Park and Ride.
Por otra parte, construcción en la 924 Oeste. Ese es el Gratiny Parkway con la avenida 57 del Noroeste. Hay par de carriles en la derecha que están cerrados. Accidente con heridos en la US 1 y en marcador de millas número 106. Esto es en Cayo Largo. Hay brigadas de trabajo en la 836 Este y la avenida 17 del Noroeste. Dos carriles en la derecha están cerrados. Colisión con heridos en la I-95 Norte y la calle 135 del Noroeste. Hay un choque en la I-95 Sur, rampa hacia Miami Gardens Drive, y otra colisión en la I-95 Norte con el marcador de millas número 23 en Dania Beach. Ahí hay un cierre total. Todas las sendas están cerradas. De inmediato vamos a las noticias que hacen titulares para esta hora, que les llegan gracias al auspicio de Miami Lakes Medical Center, 305-621-8051. En las noticias que hacen titulares para esta hora, el Tribunal Supremo falla en poder demandar al gobierno cubano para expropiaciones. Pronostican menos tormentas y huracanes para esta temporada. Arrestaron en Miami a la hermana de la jefa de Gaesa en Cuba. Irán está usando el cese al fuego y las treguas para rearmarse y reagruparse. Los cubanos le ponen presión a Trump para llegar al final con Cuba. Por otra parte, la OTAN debate en Suecia el aumento del gasto en defensa. El alcalde socialista de Nueva York se pronuncia contra los adinerados. El precio de la gasolina no detiene a los viajeros para el fin de semana largo. El portaaviones USS Nimitz fue desplazado al Mar Caribe. Trump revela que usaron un arma secreta en la captura de Maduro. Marco Rubio afirmó que Estados Unidos no permitirá intento de golpe de Estado en Bolivia. También les tengo los números de la Loto. Ayer en el Fantasy Five los números fueron en la mañana 1, 8, 27, 31 y 34. Y en la tarde 2, 7, 13, 23 y 36. Los números del Pick Four en la mañana 9695 y en la tarde 0349. Pick 3 en la mañana 032 y en la tarde 842. En titulares deportivos, los Bravos le ganaron la serie a los Marlins y los enviaron al sótano de la división. Por otro lado, los Knicks de Nueva York tomaron ventaja 2-0 en la final de la Conferencia del Este en la NBA. Les tengo el calendario de la Liga Española de Fútbol Soccer. Hay una buena oportunidad para el Inter de ascender al liderato de la conferencia. Oleksandr Usyk arriesga mañana cetro e invicto en la división pesada. Duelo en el automovilismo. Falleció el gran volante NASCAR Kyle Busch. Un ejemplo en la categoría NASCAR. El alcalde de Nueva York anuncia boletos para la Copa Mundial a $50 solo para residentes de Nueva York. Ronaldo por fin consiguió su primer título oficial en la Liga Saudí. México se mide hoy a Ghana en amistoso y Alex Palou, el español, es favorito para ganar, revalidar las 500 millas de Indianápolis este fin de semana. Ustedes mantengan la sintonía que yo continúo con más aquí en la Z Mañana. Aquí los dejo con Ricky Martin.

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2: 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Este tema que escuchan de fondo lo compuso el gran dominicano Fran Seara, lo canta junto a Juan Luis Guerra y le puso de título Así Bonito.

Ya llegó el viernes de la caridad hace 4:20 para recordarle a ustedes que en el día de hoy usted cobra, meta la mano a su bolsillo, saque un dinerito, compártalo con los más necesitados, especialmente con las personas que deambulan por la calle, que tienen casi pegado el estómago a la espalda, porque comen muy poquito, no tienen con qué ganarse la vida, son desamparados, son pordioseros, y nosotros podemos ser el milagro en la vida para ellos. Comience a hacerlo en el día de hoy, le aseguro que le va a gustar. Mientras tanto, vamos a las noticias que hacen titulares para esta hora, 4:21 de la mañana, y les llegan gracias al auspicio de Miami Lakes Medical Center, 305-621-8051. Amigos, el jueguito de Irán de ceses al fuego y pedir treguas les está brindando tiempo para reagruparse. Advierten que Irán está reconstruyendo su base industrial militar más

inteligencia estadounidense. El ejército de Irán se reconstruye a un ritmo mayor al estimado inicialmente. Así que hay que hacer algo porque de lo contrario estamos dándole toda la ventaja que necesita el enemigo. Por otra parte, Trump está presionado para llegar a la final del juego en Cuba. Pocos creían que el presidente Trump capturaría al líder venezolano Nicolás Maduro, que lo hizo con un arma especial. De eso les voy a hablar más adelante. Pero creían que no se daría la captura de Maduro, quien ahora languidece en una celda allá en una cárcel de Brooklyn. Menos aún toman en serio la idea de que Trump pudiera arrestar a Raúl Castro. El veterano líder del Partido Comunista, que tiene 94 años y es el hombre más poderoso de Cuba. Sin embargo, tras la presentación de cargos penales contra Castro por parte del Departamento de Justicia de Estados Unidos, la posibilidad parece menos remota. Los cargos contra el señor Castro no son los mismos que contra Maduro, pero el uso político de la ley es similar. La administración Trump calificó la redada que capturó a Maduro como una operación policial. Ahora los estadounidenses también argumentan que Cuba, ubicada a 90 millas de la Florida, pues representa un riesgo para la seguridad nacional debido a su condición de estado fallido y su apoyo de China y Rusia y la emigración de tantos migrantes que llegan aquí. Los vuelos de reconocimiento estadounidenses sobre Cuba han aumentado. Según informes, los planificadores militares están evaluando diversas opciones, desde ataques limitados hasta una acción más amplia. Muchos se preguntan, ¿y ahora qué? Lo encauzaron, pero ¿qué está pasando? Porque piensan que esto no tiene que pasar por el mismo Congreso, señores. Tiene que pasar por el Congreso. Sin eso no hay posibilidades. Mientras tanto, los estadounidenses no ocultan su deseo de reformas económicas, la liberación de presos y la compensación por las propiedades expropiadas. Aunque no lo digan públicamente, probablemente también busquen cambios más drásticos como la disolución de GAESA, que ya se está trabajando en eso, y una transición a la democracia. Toda esa presión comienza a caer en los hombros de Trump y su administración. Señores, hay un abogado que es analista supuestamente en Telemundo. Se llama Joseph Maluf. Si fuera analista, tiene que serlo para todo el mundo, pero él analiza solamente en favor del Partido Demócrata. Pues este señor dijo así en televisión: si lo arrestaron y no hacen y no se puede llegar a una conclusión, no han hecho nada. Este señor nunca va a ver algo bueno que haga la administración de Trump, nunca lo ha hecho. Entonces él quiere que de momento entren ya y le agarremos por la mano al señor Castro, a Raúl Castro, y lo saquemos de Cuba. Si fuera así de fácil, se hubiera hecho hace mucho tiempo. Él no evalúa lo que ha pasado por tanto tiempo, y el único que ha logrado llegar hasta este punto y más allá se va a llegar es Trump. Pero él es así. Él nunca ve lo bueno que haga la administración de Trump. Incluso cuando la captura de Maduro, este señor Maluf daba la impresión que él estaba en favor de Maduro porque señalaba que el presidente Trump había actuado contra el Congreso, señalaba todos los puntos que él creía negativos. No le importa que hubiesen extraído un tirano de Venezuela sin haber declarado una guerra, algo que él obviaba y pasaba por alto. Y de igual manera se ha expresado en contra de la administración de Trump por haber entrado en guerra con el régimen islámico radical terrorista de Irán. Cuando se pueda hacer lo de Raúl Castro, si es que él sale, si es que se puede hacer una invasión y tenerlo, si es que el Congreso da el permiso para hacer una invasión, porque esto no es lo mismo que pasó en Venezuela. Pero paciencia, pongan un poquito de oración y todo llega. Amigos, por otra parte, arrestaron en Miami a la hermana de la jefa de GAESA, y esto fue tras revocar su residencia permanente y ser arrestada en la Florida. La medida fue impulsada por el secretario de Estado Marco Rubio, quien determinó la deportabilidad de Adis Lastres Morera, hermana de la general Ania Guillermina Lastres Morera, identificada como la principal ejecutiva de GAESA, que ese es el conglomerado empresarial militar que controla los sectores estratégicos de la economía cubana. Rubio
sostuvo además que la ciudadana

0: cubana residía en el sur de la Florida pese a sus conexiones con sectores vinculados al aparato económico que está controlado por el régimen cubano. No habrá lugar en esta tierra, dijo Maduro, y mucho menos en nuestro país, donde los extranjeros que amenazan nuestra seguridad nacional puedan vivir lujosamente. Eso dijo Maduro. A mí, eso dijo Marco Rubio. Amigos, entrando en materia deportiva, tenemos primeramente que en las Grandes Ligas, el equipo de los Bravos de Atlanta volvió a vencer a los Marlins 9-3, lo que quiere decir que le ganaron la serie. Pero no solamente eso, los enviaron al sótano detrás del equipo de los Mets de Nueva York. Esta fue la tercera derrota consecutiva. Aún así, Towers disparó un par de bambinazos por el equipo de los Marlins, el 2 y el 3. Y Cozy también se fue para la calle por el equipo de Atlanta. Los bambinazos vinieron de Yastrzemski, el número 3, y de Harris, que disparó un par de ellos y ya tiene 11. Para hoy se estará enfrentando el equipo de los Marlins, que está en el sótano, contra los penúltimos en esa división, que son los Metropolitanos de Nueva York, que tienen una derrota menos que los Marlins. Ambos tienen el mismo número de victorias. En la Liga Española de Fútbol Soccer, pues primeramente tenemos que el sábado Real Madrid se estará enfrentando al Atlético Bilbao. Y por otra parte, ese mismo día, Barcelona va contra Valencia. Y el domingo el Atlético Madrid se estará enfrentando a Villarreal. En el boxeo para mañana, Alexander Usyk, campeón ucraniano mundial, invicto, 24-0, 15 knockout, estará defendiendo su cetro frente a Rico Verhoeve. Nadie da que Rico Verhoeve pueda ganar esta pelea. Vamos a ver. Este muchacho, Alexander Usyk, me refiero al ucraniano, venció en par de ocasiones a Tyson Fury, que es el mejor, era el mejor. Daniel Dubois lo derrotó en par de ocasiones y en par de ocasiones a Anthony Joshua, que tenía una ventaja en estatura y en alcance. Y también venció a Derek Chisora, lo que lo hace uno de los mejores pesos completos que hay en este momento. Señores, el alcalde de Nueva York, que ha estado, como dije durante la semana, tratando de robarle el protagonismo a New Jersey con relación a la Copa Mundial, conversó con Gianni Infantino y consiguió boletos a $50 para la Copa Mundial. Pero no salga volando a comprar a Nueva York. Tiene que ser residente y tiene que presentar pruebas. Así que le han dado 1,000 boletos para que se vendan solamente a residentes de Nueva York. Queda excluido New Jersey. Es lamentable porque ahí es donde está el parque sede de la Copa Mundial. Eso es lamentable por demás. Y para hoy hay un desafío amistoso. México se estará enfrentando con Ghana. Bueno, con Ghana, con el país de Ghana. Porque siempre deben enfrentarse, pero con ganas. Y sería añadiéndole una S. Ustedes mantengan la sintonía que yo continúo con más aquí en la Z Mañana. Buenos días, feliz viernes.
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0: Una vez más, les saluda Chuy Díaz. Ustedes son los que me dan eso que dicen ellos ahí, el pump it up, me ponen en órbita todas las mañanas. Son la gasolina, el combustible para que yo amanezca con esta alegría. Gracias por su preferencia, gracias por su sintonía. Gracias, gracias, gracias por esa mágica y cálida compañía que me brindan cada mañana. Yo, en cambio, me comprometo a informar, orientar y entretener y tratar de poner una sonrisa tempranito en la mañana en sus caras. Mientras tanto, vamos a las 4:42 de la mañana, las noticias que hacen titulares para esta hora que les llegan gracias a una fina cortesía de Miami Lakes Medical Center, 305-621-8051. Un saludito para Mayra ya se tiró de la cama. Un saludito también para Josefina Durán, para Taimi, para Yoyito. Un saludito para la señora Ana María de Envoy. Tanta gente buena que me escucha. Un saludito también para Marta la Cochera y Maile Cuadra. Para todo el mundo, un saludito grande en este día de hoy. Gracias, gracias por esa sintonía. Amigos, en las noticias que hacen titulares para esta hora, la OTAN debate en Suecia el aumento del gasto de defensa ante la presión de Estados Unidos y el repliegue parcial de sus tropas en Europa. Claro, hubo un repliegue, sacó algunas tropas de España y unas tropas de Alemania, pero las están enviando a Polonia. Polonia es más afín en este momento con los Estados Unidos. Entonces, pues, lógicamente, cuando uno ve, le dice Mark Rutte, que fue el primer ministro de los Países Bajos y ahora es el presidente de la OTAN, le dice, tenemos que invertir en defensa. Tenemos unos enemigos cerca que si nos combaten no vamos a poder darle el grado. Y quien había estado sacando la cara todo el tiempo por nosotros era Estados Unidos. No cuquemos a Estados Unidos a que vaya a dejar la OTAN. Eso les dijo él. Así que el secretario general explicó que el encuentro en Suecia estará centrado en la implementación de los acuerdos alcanzados en materia de inversión militar y el fortalecimiento de la producción industrial de defensa en ambos lados del Atlántico. Con eso quiere decir Europa y Estados Unidos. Amigos, por otra parte, el alcalde de la ciudad de Nueva York, Zoran Mandani, y el multimillonario CEO de Citadel, que lo es Ken Griffin, protagonizan un tenso enfrentamiento político y económico a raíz de una propuesta que es una nueva tasa que le están imponiendo a los bienes raíces de lujo para propietarios no residentes. Esto lo hizo Mandani, y Mandani grabó un video publicitario frente al penthouse del Central Park South, propiedad de Griffin, valorado en 238 millones, utilizando como símbolo de la desigualdad de las propiedades vacías en la capital. El alcalde busca recaudar al menos 500 millones anuales mediante este impuesto a las viviendas de lujo valoradas en más de 5 millones. De hecho, él ha dicho que le dice a su pueblo que quiere que estén en contra del enriquecimiento y que quiere que estén en contra de los millonarios y las personas que tienen dinero. Yo, si fuera el alcalde, le digo, vamos a trabajar para que todo el mundo pueda ser un millonario aquí. Es la realidad. Yo no culpo al que por tener mucha inteligencia o muchos recursos llegó a ser millonario. Yo no lo culpo. Bendito Dios para él, ¿no? A veces no es rico el que más tiene, sino el que menos necesita. Pero vamos siguiendo con lo de Mandani. Muchos dicen que es parte de su pensar socialista de desbancar a los ricos. El multimillonario, que ahora reside principalmente en Miami, cuya firma emplea a miles de personas en Nueva York, calificó el video del alcalde como espeluznante y raro. Griffin afirmó que el video lo puso en peligro y cuestionó el juicio del alcalde socialista para dirigir una ciudad de negocio como lo es Nueva York. En respuesta directa, Citadel anunció que está acelerando la expansión de su tamaño y sus inversiones. ¿Dónde? Aquí en Miami, en lugar de Nueva York. Además, ha amenazado con reconsiderar la construcción de un megaproyecto de rascacielos que tiene pensado hacer en New York de $6,000 millones en Park Avenue. Dice que sería posiblemente mejor hacerlo aquí en Miami. Así que la disputa ha generado un intenso debate económico en el que figuras como Jeff Bezos dice que Mandani no sabe lo que está haciendo y que lo que está tratando de demonizar a Griffin porque tiene dinero. Y él dice, y a mí me pasó eso también con una alcaldesa socialista allá en Seattle. Así es que es. Básicamente el Partido Demócrata lo han tomado los radicales de izquierda. Lamentablemente es así. Siguiendo con otras informaciones, ustedes saben que la gasolina ha subido, pero gracias a Dios el precio de la gasolina no parece ser algo que vaya a privar a la gente de viajar en este fin de semana largo de Día de Memorial Day, recordación de los caídos. La AAA pronostica que 45 millones de personas estarán viajando en este fin de semana largo de Memorial Day. Por lo tanto, hay que prepararse también, siempre prepare todo. Tenga mucho cuidado con los conductores temerarios, que también ellos viajan estos fines de semana y en muchas ocasiones incurren en actos de ira en la carretera, que usted no sea una víctima de ellos. La AAA dice que el tiempo de más circulación en viaje será hoy viernes de 3 a 6 de la tarde. La gente sale y ahí coge la huyilanga. O sea, comienzan a llegar a los sitios que tienen como destinos. Es muy importante que mantengan los automóviles en condición con relación a la gasolina, al aceite del motor, que las llantas tengan el aire recomendado y la repuesta no esté vacía. Si viajan por botes, no se olviden llevar los salvavidas, uno por cada persona que haya en la embarcación. Las luces de bengala, un extintor, flashlight, una soga para ayudar en rescates y salvación, un botiquín de primeros auxilios y seguir las reglas de tránsito en el mar. Además, hay que estar preparados para una ola de calor que va a haber este fin de semana, así que lleven mucha agua para hidratarse, especialmente a los niños, y hay que evitarle algo así como un poco de bebidas azucaradas a los muchachos, porque esa combinación de mucho azúcar y el calor puede ser mortal para mucha gente, para muchos niños especialmente. Y por otra parte, pues tenemos que ayer se dio a conocer que vamos a tener menos tormentas y huracanes este año, y eso pues es plausible y nos quita un peso de arriba, aunque hay que estar pendiente, no quiere decir que aquí no pueda llegar un huracán. Cuando pasó lo de Andrews, era un año que había menos tormentas y huracanes anunciadas para Miami, pero la Oficina Nacional de Administración Oceánica y Atmosférica pronostica una temporada de huracanes en el Atlántico por debajo de lo promedio, con la formación de 8 a 14 tormentas que le dan nombre, ¿no? De estas, se espera que de 3 a 6 alcancen categoría de huracán y de 1 a 3 se conviertan en huracanes mayores. Esto es debido a la influencia de un evento muy fuerte del fenómeno El Niño, el cual genera vientos constantes y cortantes en la atmósfera y le piden la formación de ciclones que quede reducida. Es lo que dicen, más o menos. O sea, esto es lo que va a hacer que haya menos tormentas y huracanes, para decirlo en buen español. Esta proyección dice que debe haber, como dije anteriormente, de 8 a 14 tormentas tropicales con nombres. También debe haber entre 3 a 6 huracanes y de 1 a 3 de mayor intensidad. Lo normal es 14 tormentas, 7 huracanes y 3 huracanes intensos. Pero eso quiere decir que vamos en ventaja, pero no quiere decir que no nos puede azotar un huracán. Pasando de aquí a la información deportiva, señores, ayer en la NBA, el equipo de los Knickerbockers de Nueva York venció a Cleveland 109-93. Así que New York puso la serie 2-0 en su favor. Si New York gana, iría a la final del equipo de la NBA. Y si el equipo de Cleveland gana, pues también iría a la final, ¿no? Uno de ellos va. Donovan Mitchell por el equipo de Cleveland, 26 puntos. Por el equipo de New York, quien sacó la cara y lo salvó fue Joshua Hart con 26 puntos. Para hoy, San Antonio se enfrenta a Oklahoma. Ambos equipos están empatados a una victoria. Señores, el Inter tiene gran oportunidad de ascender al liderato en la Conferencia del Este en la MLS. Estará jugando contra el Philadelphia Union, que solamente tiene una victoria en 14 presentaciones. Están en el sótano, ¿eh? En lo que respecta a boxeo, dicen todos los entendidos que no ven cómo Rico Verhoeven pueda vencer a Alexander Usyk, dice él. Así que vamos a ver qué pasa en eso. Por otra parte, señores, falleció el piloto NASCAR Kyle Busch. 41 años de edad. Para ese deporte estaba en su prime, básicamente. Dicen que fue una enfermedad rara. Este señor ha ganado en par de ocasiones, o ganó, porque ya no está con nosotros, los títulos de la NASCAR cuando estaba con Joe Gibbs Racing. Ese Joe Gibbs era aquel mismo que fue un gran mentor con el equipo de los Pieles Rojas de Washington. Esta temporada estaba en la posición número 24 y ha logrado 234 victorias en su carrera, pero era un modelo dentro y fuera de la pista. Era un modelo. Era el hombre que realmente podía dar la cara por ese circuito. Por otra parte, aleluya y gloria a Dios. Por fin Ronaldo ganó un título allá en la Liga Saudí, ya que el Al-Nassr venció a Al-Dalmak 4-1 con par de goles de Ronaldo. Logró su primer título oficial, porque él había ganado un título, pero no era oficial. Aquí había una disputa grande, porque el equipo que llegó segundo en la temporada, Al-Hilal, decía que los que tenían entendido que los árbitros tenían que pitar en contra de Al-Hilal y en favor de Al-Nassr en toda la temporada, porque Ronaldo tenía que ganar un título. Ese fue el lío que montó Al-Hilal. De eso no hay nada comprobado. Y por último, pues tenemos que se corren las 500 millas de Indianápolis este fin de semana, la edición número 110. Es una pista que tiene una mística inmensa, porque esta es la mayor carrera que se corre aquí en los Estados Unidos. Esa pista en su momento, y yo estuve ahí en este momento que voy a narrar, era una pista de ladrillos. Eventualmente le quitaron los ladrillos, pero los que corren ahí decían, sin los ladrillos no es lo mismo. Dejaron en la meta una parte con ladrillos. El que gana, por lo general, va y besa los ladrillos y después de eso le dan un litro de leche para que se lo tome ahí. El campeón del año pasado fue el español Alex Palou, así que es el campeón defensor que también va a tratar de revalidar. Dicho sea de paso, está como favorito en esta carrera. Él trabaja para el Chip Ganassi Racing. Hay una mujer corriendo nuevamente que no es la primera vez que lo hacen. Se llama Catherine Lega. Le estoy mencionando esto porque esta chica ganó las 600 millas de Coca-Cola y quiere ganar las 500 millas de Indianápolis para hacer la dupleta. Entre los latinos hay un mexicano y es Pato O'Ward. O sea, Patricio O'Ward estará corriendo con los colores de México. Ustedes mantengan la sintonía que yo continúo con más aquí en la Z mañana, mientras les deseo feliz viernes social.
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Ya llegó el viernes 22 de mayo del año 2026, si tu cuerpo lo sabe. Este es el día número 143 del año, faltan 222 días para que llegue el año 2027 y recordándoles que hoy llueva, truene, vente o relampaguee, hoy es un buen día para tener un buen día. Señores, faltan solamente 20 días para la Copa Mundial de Fútbol Soccer. Y el pensamiento en el día de hoy dice, Dios nos creó con capacidades únicas. Es lamentable que algunos no lleguen a descubrir las suyas. Ya ese es su trabajo. Dios le da las capacidades. Usted es el que tiene que hacer funcionar esas capacidades. En el santoral para el día de hoy, Santa Rita, Santa Joaquina de Bedune y Santa Quiteria. En las efemérides más importantes de la historia, amigos, un día como hoy, en el año 1885, falleció el poeta y novelista francés Víctor Hugo. En el año 1972 fue la primera visita de un presidente de Estados Unidos a Moscú. La realizó Richard Nixon. En 1570 se publicó el primer Atlas. El Atlas es estos fascículos grandes, como unos cartapacios pero con páginas. Es un librito, pero es un fascículo, es algo, como que no tiene mucho volumen. Y básicamente se usaban para mapas. Yo cuando estaba en la escuela lo usábamos mucho para localizar países y algunos que vienen hasta con ciudades. Ese primero se publicó con 20 mapas. En 1906, los hermanos Wright patentaron el aeroplano. En el año 1931, por primera vez en la Florida, vendieron culebra en lata. En 1900, Prensa Asociada fue incorporada en New York, hace 126 años. Un día como hoy, en 1992, cambió la televisión nocturna porque se retiró Johnny Carson, el rey de los Tonight Show. No había otro como él. No ha habido uno otro como él. Dicho sea de paso, todavía esos shows se pasan en algunas ocasiones en el canal TBS y además los han hecho en CDs y en otros medios que serían como ya no se usan mucho los cassettes y ese tipo de cosas, pero los mantienen como si fueran películas para que la gente vea la capacidad de humor que tenía este señor y todos los artistas les gustaba irse a entrevistar con Johnny Carson en la noche. En el año 1965 los Beatles lograron el Hit Parade, la posición número uno en el Hit Parade, con este ticket, con este tema que lleva por título Ticket to Ride.

Los Beatles con el tema Ticket to Ride alcanzaron el número uno en el Hit Parade en el año 1965. Señores, también un día como hoy, pero hace 124 años, más bien 103 años, nació Charles Aznavour, ese gran cantante. Hay un tema que se llama Venecia sin ti. Esta mañana dije que yo tuve la oportunidad de estar por un viaje por Italia. Y cuando estábamos allá, pues viajamos en góndola. Éramos un grupo que fuimos de aquí de Miami, un grupo bastante abultado. En determinado momento teníamos el control de todas las góndolas de Venecia y nos pusieron el tema Venecia sin ti. Maravilloso. Y maravillosa la voz de él también. Aquí la tienen. Charles Aznavour, de 1995, Venecia sin ti.

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Qué distinta Venecia si me faltas tú. Eso está en mi bucket list. Bucket list es la lista que, así le llaman los gringos, a la lista de cosas que uno quiere hacer antes de morirse. Yo tengo que volver a una góndola en Venecia y quisiera también estar en Grecia en algún momento. Mientras tanto, nos vamos a la onomástica para este día de hoy. Señores, está de cumpleaños Naomi Campbell, la modelo y conductora de televisión, está cumpliendo 56 años. El rockero Jesse Valenzuela cumple 64 años. Tommy John está cumpliendo en el día de hoy 83 años. Tommy John fue un lanzador de grandes ligas que se destacó mucho con los Yankees, pero lanzando se tuvo un desgarre, unos tendones del codo. Todo el que tenía desgarres de ese tipo estaba fuera del béisbol. No había ninguna forma de reestructurar el codo y que pudiera lanzar. Pero él dijo, no hay peor gestión que la que no se realiza. Muchos habían fracasado en esa operación. Él dice, yo voy a hacerme la operación. Y pudo volver al béisbol de grandes ligas. Desde entonces a ese tipo de operación, de cirugía, le llaman la cirugía Tommy John. Este lanzador está cumpliendo 83 años de edad. Comparte la onomástica también con dos ex lanzadores de grandes ligas, dominicanos ambos. José Mesa, que está cumpliendo 58 años, y Julián Tavares, que cumple 51. Está cumpliendo años en el día de hoy el tenista serbio Novak Djokovic. 39 años, pero qué competitividad tiene, porque a los 39 años un tenista ya está viejito. Ese no es lo que se ve en su caso. Y cumple años un gran amigo. Un gran ser humano. No solo lo digo por mí, yo creo que todo Miami está con Teste. Se llama Tomás Regalado. Fue personalidad de radio y televisión. Aquí estuvo a cargo de los departamentos de noticias por mucho tiempo. Tomás, cuando se terminaban las noticias y salía, siempre habían dos o tres viejitos y viejitas esperándolo para decirle, señor comisionado, yo tengo este problema, no sé cómo resolverlo, en mi edad. Él ayudaba a todo el mundo. A veces yo salía y le gritaba de una parte arriba, porque allí en Ponce de León había como una escalera alta, decía, Tomás, te están esperando en el canal de televisión, vas a llegar tarde. Porque si no, él se pasaba el día allá oyendo a la gente y ayudando, y era verdad, tenía un programa de televisión. Fue comisionado, fue alcalde de la ciudad. Cuando iba para alcalde, mi hija y yo hicimos un cheque y yo se los llevé de donación. Tomás, aquí tienes para tu campaña. Lo miró y me dijo, no, toma, te los devuelvo. Me devolvió el cheque mío y el de mi hija. Y dije, ¿por qué, Tomás? Yo no acepto cheques de más de $25. Para que no digan que hago trampa, para que no digan que me enriquezco. Si el pueblo me quiere mucho a mí, con lo poquito que pueda hacer de publicidad, yo saldré alcalde. Y así fue. También estuvo de director de Radio Martí y además, pues en este momento está a cargo de tasación a la propiedad. Está de cumpleaños Tomás Regalado, que Dios los bendiga. Y está de cumpleaños mi hijo menor, tiene 14 años solamente, multiplicado por 7 son 98, porque es un perrito, es un chihuahua, que en casa no lo tratamos como un animalito ni como un perro, no, se trata como un ser humano. Ese es mi hijo menor. Se llama Bacon, le pusimos de nombre Bacon. Gracias a Dios, muy saludable hasta el día de hoy. Los chihuahuas son bien grumpy. ¡Ah! Los chihuahuas son candela. Este no. Este es bien tranquilito, bien tranquilito. Es buena gente, se porta bien. Yo lo llevo al supermercado, a la farmacia, a todos lados. Bacon está cumpliendo 14 años. Hoy le voy a hacer algo especial de comida a Bacon. Se lo merece. Si usted que me escucha está de cumpleaños o está de aniversario, sepa que desde aquí, desde lo más profundo del lado izquierdo de mi pecho, donde está mi corazón, yo les deseo muchas felicidades. De inmediato echamos un vistazo al tránsito y al tiempo, al mismo tiempo. Y tenemos que la temperatura en la gran ciudad del sol Miami bajó. Más bien, subió a 78 grados, subió un grado, ahora está en 78 grados, equivalentes a 26 grados centígrados. Estaremos buscando una máxima en el día de hoy de 87 grados, equivalentes a 31 grados centígrados. La humedad relativa, 84%. Los vientos soplarán en componente del este-sureste a razón de 9 millas por hora, con ráfagas de 17 millas por hora. Esas ráfagas hace que tenga que decir que hay peluca warning.
Mientras tanto, los cielos estarán mayormente nublados y la temperatura mínima para mañana sábado en la madrugada, 78 grados equivalentes a 26 grados centígrados. La alborada, la aurora, los primeros rayitos dorados del sol, hoy los vemos a las 6:31 y los últimos rayitos que, como yo digo, cuando se va el sol, pinta en rojo los flancos del planeta. Ese momento será a las 8:03 esta tarde-noche. Mientras tanto, en nuestras carreteras me complace informar que solamente hay un accidente y es una colisión en la I-95 Norte y el marcador de millas número 23 en Dania Beach. Hay un cierre total, no es un choque sencillo, porque si hay un cierre total, algo grande tiene que haber ahí. Llamé a la base de datos de la policía, pero todavía no me pudieron brindar alguna información. De inmediato vamos a las noticias que hacen titulares para esta hora, que les llegan gracias al auspicio de Miami Lakes Medical Center, 305-621-8051, que también hoy nos auspicia el segmento Les quito una canción y les doy una reflexión. Eso viene más adelante. En las noticias que hacen titulares para esta hora, el Tribunal Supremo falla en poder demandar al gobierno cubano por expropiaciones. Pronostica menos tormentas y huracanes para esta temporada. Arrestan en Miami a la hermana de la jefa de Gaesa en Cuba. Irán está usando el cese al fuego y las treguas para rearmarse y reagruparse. Los cubanos le ponen presión a Trump para llegar al final de la situación de Cuba. La OTAN debate en Suecia el aumento del gasto en defensa, el gasto militar en defensa. El alcalde socialista de Nueva York se pronuncia contra los adinerados. El precio de la gasolina no detiene a los viajeros para este fin de semana largo de Memorial Day. El portaaviones USS Nimitz fue desplegado en el Mar Caribe. Trump revela que usaron un arma secreta en la captura de Nicolás Maduro. Les voy a hablar de eso. Marco Rubio confirmó que Estados Unidos no permitirá intento de golpe de Estado en Bolivia. También les tengo los números de la Loto. Ayer en el Fantasy Five los números fueron 1, 5, 27, 31 y 34. Y en la tarde 2, 7, 13, 23 y 26. Pick 4 en la mañana 9, 6, 9, 5. Y en la tarde 0, 3, 4, 9. Pick 3 en la mañana 0, 3, 2. Y en la tarde 8, 4, 2. En titulares deportivos, los Bravos le ganaron la serie a los Marlins y los enviaron al sótano de la división. Los Knicks tomaron ventaja 2-0 en la final de la Conferencia del Este en la NBA. Tengo el calendario de la Liga Española de Fútbol Soccer. Buena oportunidad para el Inter de ascender al liderato de la conferencia en la MLS. Oleksandr Usyk arriesga mañana su cetro y su invicto en boxeo. De luto el automovilismo, falleció el gran volante NASCAR Kyle Busch. El alcalde de Nueva York anunció boletos para la Copa Mundial a $50, pero no vayan a volar para allá buscándolos porque es solamente para residentes de la ciudad que toca las nubes. Mientras tanto, Ronaldo consigue su primer título oficial en la Liga Saudí. México se mide hoy a Ghana en amistoso y Alex Palou, favorito para revalidar como campeón en las 500 millas de Indianápolis de este fin de semana. Seguimos con más. En esta ocasión nos vamos con el potrillo Alejandro Fernández y este bello tema, Si tú supieras, data de 1997, pero siempre ha sonado como un gran éxito. Buenos días.

0: viene el fin de semana y es largo, es día de Memorial Day en el fin de semana largo y es viernes 22 de mayo del año 2026, restando solamente 20 días para la Copa Mundial de Fútbol Soccer y el pensamiento en el día de hoy reza de esta manera. Dios nos creó con capacidades únicas. Es lamentable que algunos no lleguen a descubrir las suyas nunca. Mientras tanto, a las 5 y 24 minutos, les digo que la temperatura en la gran ciudad del sol, Miami, aumentó un grado, 78 grados equivalentes a 26 grados centígrados. Si usted todavía está en la camita, acurrucadita o acurrucadote, saboreando la mañana, que es cuando más cuesta levantarse, les voy a enviar una grúa para que los levanten de la cama y les voy a decir que si trabaja a las 6...
1: ¡Se les está haciendo tarde!
0: ¡Fuera de esa camita que hay que trabajar! Amigos, mientras tanto, vamos a las noticias que hacen titulares para esta hora, recordándoles que más adelante vengo con Les quito una canción y les doy una reflexión. Vamos a las noticias que hacen titulares para esta hora, que les llegan gracias al auspicio de Miami Lakes Medical Center. Y hay una noticia, amigos, aquí que realmente nos hace pensar. Yo les dije hace poco a ustedes que Estados Unidos tenía una cantidad de armamentos que nadie se imaginaba. Y eso lo hacen porque no hay que estar publicitando todo lo que uno hace y lo que uno tiene. Porque en guerra avisada no muere gente. Entonces, Trump reveló que las fuerzas militares usaron un arma secreta en la captura de Maduro. Trump hizo estos comentarios en una entrevista con el periódico del New York Post. El arma se llama el descombobulador, que habría deshabilitado los radares, los sistemas de defensa y comunicaciones, evitando que las fuerzas aliadas a Maduro pudieran disparar misiles. Supuestamente incapacitó a los guardias y guardaespaldas que custodiaban a Maduro, provocándoles desorientación, náuseas y sangrado nasal. Trump afirmó que Estados Unidos posee tecnologías avanzadas y únicas que nadie conoce en el mundo. Esa es una realidad. Cambiando de tema, señores, Marco Rubio afirmó que Estados Unidos no va a tolerar un intento de golpe de Estado en Bolivia como lo quiere dar Evo Morales. La declaración se conoció mientras el país enfrenta desabastecimiento, me refiero a Bolivia, tensión social y una creciente presión de sectores afines al expresidente Evo Morales que exigen la renuncia del mandatario. Marco Rubio afirmó que Estados Unidos no lo va a tolerar. Un intento de golpe de Estado a Bolivia no existe. Estados Unidos apoya firmemente al gobierno constitucional legítimo de Bolivia. No permitiremos que criminales y traficantes de drogas derroquen a líderes elegidos democráticamente en nuestro continente, señaló Rubio. Por su parte, Rodrigo Paz descartó renunciar a la presidencia pese a la presión que le están imponiendo. El mandatario reafirmó que va a cumplir su mandato y no cederá ante las exigencias de dimisión. Estaré 5 años para reordenar este país y, por otro lado, la Organización de los Estados Americanos convocó a una sesión extraordinaria para abordar la situación política de Bolivia. En este escenario, la advertencia de Marco Rubio reforzó la postura de Estados Unidos y colocó a Washington como un actor central en esta crisis. Amigos, por

0: otra parte, una gran noticia especialmente para los cubanos. Porque ayer el Tribunal Supremo abrió paso a demandas contra Cuba por bienes confiscados en la Revolución Cubana. La Corte Suprema de Justicia falló ayer jueves a favor de los propietarios de bienes cubanos confiscados por el gobierno en aquel entonces de Fidel Castro, hace más de 65 años. Y por otro lado, pues la votación fue 8 a favor y 1 en contra. Los magistrados reabrieron las demandas presentadas por la empresa estadounidense Habana Dock, que operaba muelles en La Habana. La demanda se dirige contra 4 líneas de cruceros que llevaron turistas a Cuba durante el breve acercamiento entre ambas naciones. Esto fue cuando era la administración de Barack Obama. El caso ante la Corte Suprema giró en torno a una disposición de la ley federal conocida como la ley Helms-Burton, aprobada por el Congreso en respuesta a los derribos de aviones. Y el título número 3 de dicha ley permite a los estadounidenses demandar básicamente a cualquier empresa que realice actividades comerciales o se beneficie de bienes confiscados por el gobierno cubano. En el 2016, el presidente Barack Obama, en una rueda de prensa junto a Castro, anunció que las líneas de crucero podían reanudar sus servicios a Cuba. Carnival, Norwegian, Royal Caribbean, MSC Cruceros comenzaron a hacer escalas en La Habana, lo que les permitía a los pasajeros realizar excursiones a clubes nocturnos, lugares emblemáticos del país, ríos y playas. Esto cambió drásticamente en el 2019 cuando llegó Trump. Decidió activar la disposición que permitía las demandas y anunció nuevas restricciones de viajes. Las líneas de crucero seguida cancelaron apresuradamente las escalas que hacían a Cuba y sus barcos sobre la marcha los fueron limitando. Así que eso va, eso ya va. Entrando en materia deportiva, señores, el equipo de los Bravos de Atlanta le ganó la serie a los Marlins. Los Peces cayeron al sótano después de la derrota de ayer, 9-3. Se fueron debajo del equipo de los Mets, que habían estado en el sótano hasta el día de ayer. Por el equipo de los Marlins, Stowers disparó un par de bambinazos, el 2 y el 3, y Casey disparó el número 4. Por el equipo de Atlanta, el hijo de aquel gran inmortal Carl Yastrzemski hijo, bateó el número 3 y Harris disparó un par de cuadrangulares, el 2 y el 11. Ahora comienzan una serie en el día de hoy contra los Metropolitanos de Nueva York. Esa serie es para ver quién se queda en el sótano y quién sale del sótano. Los Mets tienen récord de 22-28, 22-29 para el equipo de los Marlins, que lleva 3 derrotas de forma consecutiva. Señores, este próximo fin de semana, Oleksandr Usyk, campeón mundial de peso completo ucraniano, que tiene un palmarés de 24 victorias sin derrotas y 15 nocauts, se enfrenta a Rico Verhovi. Todo el mundo dice que Verhovi no tiene probabilidades de vencer a Oleksandr Usyk. You never know, pero vamos. Oleksandr Usyk es de los grandes. Fue campeón semicompleto, subió a los pesos cruceros, llegó a los pesos completos. Y decían, un semicompleto, un crucero, nunca llega a ser buen rey en los pesados. Él ha sido un gran rey en los pesados. Venció en par de ocasiones a Tyson Fury, 2 ocasiones a Daniel Dubois. A Anthony Joshua lo derrotó en 2 ocasiones y también derrotó a Derek Chisora, lo que lo coloca como el mejor. Dicho sea de paso, lo tenían hace un mes como el mejor boxeador libra por libra en el mundo. Amigos, por otra parte, el alcalde de Nueva York, Zohran Mamdani, es un zorro, Mamdani, pues conversó con Gianni Infantino, el presidente de la FIFA, y consiguió que le dieran 1,000 boletos para vendérselos a los neoyorquinos para la Copa Mundial a $50. Dice, si usted no es de Nueva York, no salga en un avión a comprar. No salga porque no le toca, solamente para los residentes. En New Jersey, que es el estado realmente sede, porque ahí es donde está el estadio donde se va a jugar inclusive la final. Él lo ha marginado como gusto y gana le dio, porque New York es la gran manzana. If you can make it there, you can make it anywhere, como dice la canción New York, New York. Y han echado a un lado a New Jersey, lamentablemente. Y por otra parte, hoy hay un desafío amistoso donde México se estará enfrentando a Ghana. Ustedes mantengan la sintonía, que en breve regreso con les quito una canción y les regalo una reflexión.
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tranquilízate. Sálvate de planes porque la vida te llevará a donde te tenga que llevar. La vida que tiene sentido en sí misma. Por eso no tiene por qué coincidir con tus conclusiones. La vida sobre la que no tienes derecho porque le perteneces. La vida que solo es inexplicable para los que creen que saben. Que solo es confusa para los que se confunden con las explicaciones que te alejan de la vida, que es acción constante, por lo tanto inapresable, sorpresiva, excitante. Los eruditos tienen todas las respuestas, pero no les sirven porque la vida es dinámica, por eso constantemente cambia las preguntas. Por eso hay que detenerse y quedarse en silencio para poder entrar en su acción. O como dice el taoísmo, el no hacer es el único capaz de hacer todas las cosas.

Libérate de la periferia donde muchos reaccionan y pocos accionan. Reaccionar es mecánico y compulsivo, y accionar es un movimiento gracioso, fácil, natural. Libérate del entorno donde señorea la obligación, no el amor, donde todos manipulan, por lo tanto son manipulados, donde cualquiera enciende y apaga a cualquiera. Los críticos no llegan a mí con sus halagos o dudas, porque hace muchos años que estoy a salvo de las manipulaciones de los otros. Solo atento a lo que soy, es decir, a lo que amo, que es lo que hago. Por lo tanto, tampoco existen para mí el éxito y el fracaso. Por eso me ves tan liviano y tranquilo. Es decir, soy mi espejo, mi maestro. El resumen de lo mejor que encontré cuando aprendí que la vida es lo que es, no lo que debería.

0: Ya llegó el viernes, a quien llamamos en este programa Viernes de la Caridad, los exhorto, insto a que usted comparta parte de lo que usted gana en el día de hoy con un menesteroso, un pordiosero, un desamparado. Dentro de ellos vive nuestro Señor Jesucristo. Llévele un cafecito, un sándwich, llévele un desayuno completo. Y deténgase a conversar con ellos un par de minutos y usted verá que le da la impresión que le abrieron las puertas del cielo. Y esta noche, cuando se acueste, ese es el mejor somnífero. Usted va a tener una tranquilidad en su cabeza que nunca antes la había experimentado. Hágalo, compruebe eso en el día de hoy. Amigos, de aquí nos vamos a las noticias que hacen titulares para esta hora, que le llegan gracias al auspicio de Miami Lakes Medical Center, 305-621-8051. Amigos, el jueguito de Irán de los ceses al fuego y pedir treguas les ha brindado tiempo para reagruparse y advierten que Irán está reconstruyendo su base industrial militar más rápido de lo previsto y ya producen drones. Ellos piden las treguas, ellos no aceptan nada de lo que somete Estados Unidos y eso se va alargando y ellos siguen ahí trabajando. Gracias a Dios que Estados Unidos, lo que es la inteligencia, no descansa, siempre está funcionando. Así que fuentes de inteligencia estadounidense señalaron que Teherán ya retomó la fábrica de estos artefactos durante la tregua en curso y podría recuperar su capacidad de ataque plena en 6 meses. Irán ya reinició parte de la producción de drones durante el alto al fuego de 6 semanas que comenzó a principios de abril. Esto es una señal de que el país reconstruye con rapidez ciertas capacidades militares degradadas por los ataques que sufrieron de parte de Estados Unidos e Israel. El ejército iraní se está reconstruyendo y se reconstituye en un ritmo mayor del que se esperaba, lo que quiere decir que hay que detener este jueguito. De lo contrario, se le está dando vida a una serpiente que nunca se le pisó la cabeza y se mantiene con vida, ¿eh? Mientras tanto, amigos, Trump está presionado para llegar a la final del juego en Cuba. Los hermanos cubanos, lógicamente, se entiende, quieren ver a su patria libre. Entonces, pues Donald Trump capturó ya primeramente al venezolano Maduro, quien ahora languidece en una celda, en una cárcel de Brooklyn, menos ellos iban a pensar que iban a poder proceder contra Raúl Castro, y pasó, contra el veterano líder del partido que ya tiene 94 años, el hombre más poderoso de Cuba. Sin embargo, tras la presentación de cargos penales contra Castro por parte del Departamento de Justicia, la posibilidad parece menos remota. Los cargos contra Raúl Castro no son los mismos que contra Maduro, pero el uso político de la ley es similar. Sin embargo, hay que ser honestos, ver el caso de Maduro, de la captura de Maduro, con lo que puede ser la captura de Raúl Castro, hay que ser honestos, no es lo mismo y no se dan dos acciones iguales, bélicas, así. Ahora, los estadounidenses también argumentan que Cuba, que está ubicado a 90 millas, representa un riesgo para la seguridad nacional a su condición de Estado fallido y su apoyo de China y Rusia y la inmigración constante que hay. Esto podría favorecer a ver si en algún momento el Congreso quiere aprobar una acción bélica. De lo contrario, en Venezuela no hubo una guerra. Entraron a sacar a Maduro con esa arma secreta que tenían y todo. Lo sacaron y ya no hubo una guerra. No se siguió peleando en el país. ¿Ven? Eso lo podía permitir el Congreso. Ahora bien, los vuelos de reconocimiento estadounidenses sobre Cuba han aumentado y, según informes, los planificadores militares están evaluando diversas opciones, desde ataques limitados hasta ataques a gran escala, una escala más amplia por lo menos. Muchos se preguntan, ¿y ahora qué? ¿Qué va a pasar? Ya lo encauzaron, ¿qué va a pasar? Porque piensan que esto no tiene que pasar por el Congreso, pero tiene que pasar por el Congreso. Mientras tanto, los Estados Unidos no ocultan su deseo de reformas económicas, la liberación de presos y la compensación por las propiedades expropiadas. Aunque no lo digan públicamente, probablemente también busquen cambios más drásticos como la disolución de GAESA y una transición completa a la democracia. Toda esa presión comienza a caer en los hombros de Donald Trump y su administración. Hay un analista en televisión que se llama Joseph Malouf, que tiene cara de árabe, parece un árabe. A lo mejor es de Maluf, a lo mejor es algo de eso. Este señor nunca ve nada bueno de lo que hace Maduro. Nada, nada. Todo lo critica. Bueno, pasó con esto con Raúl Castro. ¿De qué le vale si no lo van a poder apresar? Seguida ven la parte negativa nada más. Como vio la parte negativa cuando capturaron a Maduro y lo extrajeron de Venezuela, lo sacaron de Venezuela. Entonces él decía, no estuvieron acorde al Congreso y no ve nada bueno este señor. Jamás, jamás. También vio mal la incursión en Irán. Nunca es su objetivo y es un analista, me pregunto yo. Entonces, pues desgraciadamente, pues esa es la situación que se está viviendo en muchas ocasiones con la prensa, que es solamente poner una traba. Y de igual manera se ha expresado contra la administración de Trump por haber entrado en guerra con el régimen islámico radical terrorista de Irán. ¿Qué vamos a esperar? ¿Que Irán tenga un misil que llegue a los Estados Unidos y nos ataque? Si nos han estado atacando desde el año 1979, cuando salió el Shah de Irán, desde ese tiempo, y han matado estadounidenses, los tuvieron rehenes por más de un año en la embajada, y se creen los dueños del mundo. Se acabó el pan de piquito, así de sencillo. Y por otra parte, amigos, y para ser breve ya, porque el tiempo apremia, arrestaron en Miami a la hermana de la jefa de Gaesa tras revocar su residencia permanente y ser arrestada en la Florida. La medida fue impulsada por el secretario de Estado Marco Rubio, quien determinó la posibilidad de que Addis Lastre Morera, hermana de la general Ania Guillermina Lastre, identificada como la principal ejecutiva de Gaesa, el conglomerado este empresarial que hay en Cuba, que todo el dinero lo cogen ellos, pues ella es la hermana. Y Rubio sostuvo además que la ciudadana cubana residía en el sur de la Florida pese a sus conexiones con sectores vinculados al aparato económico que es controlado por el régimen cubano. Marco Rubio, y cito, no habrá ningún lugar en esta tierra, y mucho menos en nuestro país, donde los extranjeros que amenacen nuestra seguridad nacional puedan vivir lujosamente. Lo dijo claro, sin pelos en la lengua. Vamos a la información deportiva. Tenemos que ayer el equipo de los Knickerbockers de Nueva York tomó ventaja 2-0 en la serie contra Cleveland. Los vencieron 109-93. Para hoy va San Antonio contra Oklahoma, serie que está empatada a una victoria por equipo. Mientras tanto, el Inter de Miami tiene la oportunidad de subir al liderato en la división este de la MLS cuando se enfrente este próximo domingo al Philadelphia Union, que solamente tiene una victoria en 14 presentaciones y está en el sótano. Señores, falleció un gran piloto de la NASCAR. Está el automovilismo de luto, Kyle Busch. Este era un ejemplo dentro de ese circuito. Un muchacho de 41 años que había ganado en par de ocasiones el título NASCAR, dicen que de una enfermedad grave de momento. Esta temporada estaba en la posición número 24 y en su carrera había logrado 234 victorias. Falleció Kyle Busch. Y por otra parte se le dio a Ronaldo. Ronaldo no había ganado un título oficial en la Liga Saudí. Ayer el Al-Nassr venció a Al Dalmeck 4-1, par de goles de Luso, y de esta manera pues logró su primer título oficial en esa liga. Él decía, tengo que hacer algo aquí, yo no puedo irme de esta liga sin haber ganado un título. Claro, el que llegó segundo, Al Hilal, desde mitad de temporada venía diciendo que los árbitros estaban pitando en favor de Al Nassr y contra ellos, contra Al Hilal, porque había una componenda para que Ronaldo ganara un título. Nunca se pudo decir cuán cierto era esto, pero ellos hicieron la denuncia públicamente. Este es el título número 37 para Ronaldo. Messi lleva 48 títulos. Y por otra parte, se corren las 500 millas de Indianápolis este próximo fin de semana, la edición número 110. El campeón defensor, el español Alex Palao, estará corriendo y es el favorito. Hay una damita que se llama Catherine Lea. Ella tiene posibilidades porque ella fue la chica que ganó las 600,
1: escucha como quieras. Escucha.
0: Las 600 millas de Coca-Cola. Me quedé sin voz. Las 600 millas de Coca-Cola, lo que quiere decir que también dice, yo tengo la oportunidad de ganar las 500 de Indianápolis. Dice ella, ¿por qué no? ¿Por qué no? Es factible, dice ella. Así que vamos a ver si eso puede pasar eventualmente. Y también hay un latino que lo es Pato O'Ward de México. Será el hombre que estará tratando de que hicen la bandera de México. Ustedes mantengan la sintonía que yo continúo con más aquí en la Z Mañana.

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Good morning para ti que apenas te sintonizas en la Z mañana, tu emisora favorita, la que te entretiene, la que más regala, la que más te informa en el sur de la Florida. Hoy amanecemos con el pie derecho, dándole gracias a papito Dios por este viernes maravilloso. Y a esta hora de la mañana vamos a hablar de noticias que hacen titular. En noticias del día de hoy, oiga, Marco Rubio se reúne con ministros de la OTAN. Esto en Suecia, en medio de tensiones entre Estados Unidos y Europa por la guerra contra Irán. Por su parte, el presidente Donald Trump afirmó que Estados Unidos buscará retener el uranio enriquecido de Irán y Teherán descartó enviarlo al exterior. Entre otras noticias importantes, Estados Unidos sancionó a 9 dirigentes vinculados con Hezbollah y ofreció 10 millones por información financiera vinculada con el grupo terrorista. Hablando de noticias importantes de Latinoamérica, el vicejefe de gabinete del presidente Donald Trump indicó en declaraciones que el destino de Cuba está en sus propias manos. Aquí algunas de las noticias que hacen titular a esta hora de la mañana. Más adelante te voy a estar hablando de Venezuela, qué está pasando en Colombia, también en materia local y mucho más. Anota la palabra clave canción que te vas al concierto de Carlos

90 y más, good morning para ti que apenas te sintonizas. Hay que tomarnos un rico cafecito tempranito. Temperatura actual 80 grados para el condado Dade, para el condado de Broward. 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Y por supuesto, a esta hora de la mañana, chismecito time. Tenemos que hablar de Britney Spears. Bueno, la policía reveló escandalosos detalles del arresto, ¿verdad?, de la princesa del pop en California. Dice que tenía antidepresivos, botellas vacías y comportamiento agresivo. Esta es la razón por la que está tomando terapia. Y pues ella indicó, ¿verdad?, que quiere mejorar su vida. Claro que sí, se vale una segunda oportunidad. Aquí chismecitos de farándula y en minutitos te pido la palabra clave para que te vayas al concierto de Carlos Vives.

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que estamos cargaditos de premios. Tenemos aquí en puertas ya este Memorial Weekend a pasarla deliciosa en familia. Algunos pequeñines no están en la escuela el día de hoy, otros se van más tempranito. Estamos en semana de graduación. Felicidades para toda la promoción 2026, desde los más pequeñitos hasta los universitarios. Felicidades en esta graduación maravillosa. 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Y a esta hora de la mañana vamos a darle una vueltita rápida, ¿verdad? Noticias que hacen titular a nivel local, nacional e internacional. En noticias que hacen titular a esta hora de la mañana, Estados Unidos arrestó a la hermana del presidente ejecutivo de la corporación militar de la dictadura cubana, Gaesa. Por su parte, el presidente Donald Trump negó totalmente que el despliegue del portaaviones nuclear USS Nimitz en el Caribe busque intimidar al régimen de Cuba. Hablando de Venezuela, a esta hora de la mañana la compañía Exxon podría volver a Venezuela poniendo fin a una larga confrontación con el país. Siguiendo con más noticias importantes, familias marcharon en silencio, esto en las calles de Caracas, para pedir justicia por la muerte de presos políticos. Y aterrizando aquí en el sur de la Florida, hoy inicia la movilización por el feriado de Memorial Day, y le estamos recomendando aquí en la Z mañana, si tiene un vuelo internacional, llegar 3 y media horas antes al aeropuerto, y si es nacional, ¿por qué no? De 2:30 a 3, porque la cantidad de viajeros que se esperan es increíble. 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Marca ya.

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1: Z92 con toda la música de los 80, 90 y más. Good morning, seguimos en este viernes maravilloso. Llegó el momento de buscar esa llamada afortunada al 833-550-9200, que se va al conciertazo de Carlos Vives, buscando la llamada afortunada. Hola, hola, ¿con quién hablo?
2: Hola, Jessy, Happy Friday. Mi nombre es Izzy.
1: Izzy, feliz viernes para ti, mi bella. Cuéntamelo todo. Te vas al concierto de Carlos Vives. ¿Cuál es la palabra clave?
2: Canción. Canción es la palabra clave.
1: Eso, bella. Felicidades. Te vas al conciertazo de Carlos Vives mañana 23 de mayo en el Casella Center. ¿Con quién vas a ir?
2: Con mi esposo. Se va a poner feliz.
1: Eso, mándale un saludito a tu esposo.
2: Un besito y un abrazo. Happy Friday, mi amor. We made it through the week.
1: ¡Huepa! Bella, ¿y cuál es tu emisora favorita?
2: Z92, mi favorita, lo mejor de la mañana.
1: Eso, linda, quédate ahí para tomar tus datos, la que te entretiene y la que más regala. 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Y recuerda esta hora de la mañana. Más adelante tengo un par de boletitos para ti, para que te vayas a más conciertos, también para ese almuerzo de Z92. En minutitos te voy a dar una palabra clave y te digo a dónde te vas. Pendiente.

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1: 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Good morning. Para ti que te levantas tan tempranito, hoy amanecemos con el pie derecho en este viernes maravilloso, ya 22 de mayo. Impresionante cómo corre este mes. Dándole gracias a Papito Dios por este día nuevo, renovado, maravilloso. Con una temperatura de 80 grados para el condado Dade, para el condado de Broward. Bueno, el día de hoy tenemos un día mayormente soleado con temperaturas máximas de 89. Tenemos un fin de semana precioso, temperaturas mínimas de 77, máximas de 88 para lo que será el sábado y el domingo. 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Y aquí tengo un par el día de hoy. Anota la palabra clave: concierto, porque te vas de concierto. Y en minutitos, noticias que hacen titular a nivel local, nacional e internacional. Seguimos aquí en la Z. Mañana te saluda tu servidora Sheffy.

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Recuerda que a esta hora te vas al concierto del Miami Bash 2026 en el Casella Center. 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Te repito la palabra clave. Y ahora, una vueltita rápida a noticias que hacen titular. Pues bueno, te comento que Estados Unidos continuará investigando las redes vinculadas al régimen cubano tras el arresto de la hermana del jefe de Gaesa. Por su parte, Marco Rubio afirmó que los movimientos de tropas de Estados Unidos no son una medida punitiva para Europa. Siguiendo con noticias importantes que hacen titular, Estados Unidos e Irán mantienen diferencias sobre asuntos claves, pero reportan avances en negociaciones. Siguiendo con más noticias a esta hora de la mañana, Estados Unidos sancionó dirigentes vinculados a Hezbollah y ofreció 10 millones de dólares por información financiera. Hablando de Venezuela, bueno, la compañía Exxon podría volver a Venezuela poniendo fin a una larga confrontación con este país. Y familias marcharon en silencio en la ciudad y las calles de Caracas pidiendo justicia por la muerte de sus presos políticos. Aquí algunas de las noticias que hacen titular a nivel internacional, a nivel nacional y bueno, a nivel local. Te recuerdo que llegó Memorial Weekend. La recomendación es que si tienes un viaje, pues llegues 3 a 4 horas antes. Si es un vuelo internacional, nacional, de 2 a 3 horas. Y llegó el momento de recordarte la palabra clave, porque te vas al concierto, así como lo oyes, concierto Miami Bash 2026. Anótala, que te la pido a las 6:40. A esta hora, seguimos en la Z Mañana.

Seguimos en la Z mañana. Good morning para ti que apenas te sintonizas. Te recuerdo que estás participando a esta hora para el Miami Bash 2026. A ganar la palabra clave es concierto, te la pido, a las 6:40 de esta hora. Y vamos a chismear porque a ti te gusta el chisme y a mí me encanta. Oye, tenemos que hablar de Shakira. Pues bueno, Shakira se ha coronado como la mujer con más canciones para el mundial y algunos la están criticando que por qué, porque ella de nuevo, que si no hay más artistas. Pues bueno, déjeme decirle que la FIFA está muy contento y que sus fanáticos también lo estamos. Shakira, la mujer con más canciones del mundial y sobre todo el 2026. 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Concierto que te vas al Miami Bash.

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1: 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Good morning, buen día para ti. Llegó el viernes y el cuerpo lo sabe, que estamos cargaditos de premios. Tenemos aquí en puerta ya este Memorial Weekend a pasarla deliciosa en familia. Algunos pequeñines no están en la escuela el día de hoy, otros se van más tempranito. Estamos en semana de graduación. Felicidades para toda la promoción 2026, desde los más pequeñitos hasta los universitarios. Felicidades en esta graduación maravillosa. Y bueno, te recuerdo que a esta hora estás participando para un par de tiquetazos para el Miami Bash 2026, a pasarle espectacular. Farruko, Arcángel, Fariana, gente de zona, Bebechito, muchísimos más en tarima como Ryan Castro. Y por supuesto, aquí te ganas un par de boletotes el día de hoy, así que corre la voz, llama a papi, a mami, a bestie y le sintoniza ya la Z mañana, que es la que más regala. Y a esta hora de la mañana vamos a darle una vueltita rápida, ¿verdad? Noticias que hacen titular a nivel local, nacional e internacional. En noticias que hacen titular a esta hora de la mañana, Estados Unidos arrestó a la hermana del presidente ejecutivo de la corporación militar de la dictadura cubana, Gaesa. Por su parte, el presidente Donald Trump negó totalmente que el despliegue del portaaviones nuclear USS Nimitz en el Caribe busque intimidar al régimen de Cuba. Hablando de Venezuela, a esta hora de la mañana, la compañía Exxon podría volver a Venezuela poniendo fin a una larga confrontación con el país. Siguiendo con más noticias importantes, familias marcharon en silencio, esto en las calles de Caracas, para pedir justicia por la muerte de presos políticos. Nos vamos a Colombia. Están en plenas elecciones y la oposición señala al presidente Petro por la escalada de violencia política en Colombia a 10 días de las elecciones. Mira, la candidata presidencial Paloma Valencia y Abelardo de la Espriella denuncian amenazas y ataques en su contra. Y aterrizando aquí en el sur de la Florida, hoy inicia la movilización por el feriado de Memorial Day y le estamos recomendando aquí en la Z mañana, si tiene un vuelo internacional, llegar 3 y media horas antes al aeropuerto, y si es nacional, ¿por qué no? De 2:30 a 3, porque la cantidad de viajeros que se esperan es increíble. Y te recuerdo que llegó el momento de marcar al 833-550-9200 porque te vas al Miami.

0: aquí en la Z Mañana, tu emisora favorita, la que te entretiene, la que más regala. Llegó el viernes 22 de mayo, temperatura deliciosa, 80 grados para el condado de Dade, para el condado de Broward. Llegó el momento de buscar esa llamada afortunada al 833-550-9200, que se va al Miami Bash. Hola, hola, ¿con quién hablo?
1: Hola, es Hilda.
0: Hilda, bella, ¿cómo amaneces?
1: Mucho mejor ahora que te tengo a ti en la línea.
0: Eso, linda, qué rico que estés con nosotros en este viernes maravilloso. Hilda, te vas al Miami Bash 2026, 30 de mayo, en el Casella Center. Si me das la palabra clave, ¿cuál es?
1: Claro que sí, concierto.
0: ¡Eso! Hilda, ahora que te lleva a los mejores conciertos del sur de la Florida, ¿cuál es tu favorita?
1: Z92.3, la que más da, la que más regala y la que más música bella tocan.
0: Eso, bella, quédate ahí para tomar tus datos. Y llegó el momento de hablar de chismecitos de farándula, pero te los cuento en 3 minutitos y te voy a decir a dónde te vas o qué te vas a ganar en minutos, porque aquí en Z92 sí se gana en la Z Mañana con Ariel Ramírez, el baby de la radio, y tu servidora, Sheffy.

disponibles en Ticketmaster.com y aquí también te ganas un par en minutitos. Y ahora, chismecito farandulero, porque a ti te gusta el chisme y a mí también. Bueno, tenemos que hablar a esta hora de Britney Spears. Oye, siguen saliendo detalles de su arresto. Un reporte de la policía reveló escandalosos detalles de Britney en California. Dijeron que tenía antidepresivos, botellas vacías y un comportamiento agresivo. ¿Será que hay videos? ¿Los van a sacar a la luz? ¿Quién sabe? Pues bueno, Britney ahora está en tratamiento y dice que se merece una segunda oportunidad. Y claro que sí, aquí en Z92 creemos en las segundas oportunidades. Esperamos una pronta recuperación para la princesa del pop. Seguimos en la Z mañana. Pendiente que te vas al concierto de Carlos Vives. Te doy una palabra clave con Ariel Ramírez, el baby de la radio, en minutitos. 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

Mañana tu emisora favorita, la que te entretiene, la que te informa y la que te lleva al concierto de Carlos Vives. Mañana sábado en el Casella Center. Esto va a estar espectacular. Hay boletos disponibles en Ticketmaster.com y aquí también te los ganas hoy. La palabra clave, anótala, la palabra clave es viernes, porque llegó el viernes de Long Weekend. Y ahora vamos a darle una vueltita rápida, ¿verdad? Noticias el día de hoy. Titulares importantes a esta hora de la mañana. Pues bueno, te comento que Estados Unidos continuará investigando las redes vinculadas al régimen cubano tras el arresto de la hermana del jefe de Gaesa. Por su parte, Marco Rubio llamó fugitivo a Raúl Castro. Y bueno, también la Corte Suprema abre paso a demandas contra Cuba por bienes confiscados en la Revolución Cubana. Siguiendo con noticias importantes que hacen titular, Estados Unidos e Irán mantienen diferencias sobre asuntos claves, pero reportan avances en negociaciones. Siguiendo con más noticias a esta hora de la mañana, Estados Unidos sancionó dirigentes vinculados a Hezbollah y ofreció 10 millones de dólares por información financiera. Hablando de Venezuela, bueno, la compañía Exxon podría volver a Venezuela poniendo fin a una larga confrontación con este país. Y familias marcharon en silencio en la ciudad y las calles de Caracas pidiendo justicia por la muerte de sus presos políticos. Aquí algunas de las noticias que hacen titular a esta hora de la mañana, porque aquí te contamos todo lo que pasa a nivel local, nacional e internacional y en la bolita del mundo. Y también te damos los mejores premios, como ese concierto de Carlos Vives mañana en el Casella Center. Recuerda la palabra clave, te la repito, en 3 minutitos. Y chismecitos faranduleros aquí en la Z Mañana.

0: Continúa a las 7 de la mañana, exactamente a las 8 con 18 minutos aquí en Z92. Ha llegado el viernes y es la puerta, Chefi, básicamente de este fin de semana largo de Memorial Day. El día lunes será feriado para todos aquí en la nación y claro, muchas personas están agarrando carretera ya a esta hora.
1: ¡Epa, qué delicia! Memorial Day Weekend. A pasarla rico. Oye, Ariel, el aeropuerto va a estar, como dicen mis hermanos cubanos, de madre. Así que hay que llegar temprano.
0: Aprovechar porque, señores, el que llega temprano, dicen por ahí que pega primero. Ha llegado la hora de informarte en el mundo de la farándula, que ha estado bastante tranquila durante toda esta semana. De verdad que yo estoy impresionado, Chefi. Increíble.
1: Sí, ha sido tranquilita. Mira, los artistas no nos han dado tantos chismes. Por ahí Cristian Nodal habló.
0: ¿Qué dijo?
1: Y dijo que bueno, que uno cuando tiene billetico. Ay, Cristian, yo no sé eso porque a mí no me pasa.
0: Claro, no te pongas a dar noticias de gente que no tiene billetito. Porque mira, Chefi no se identifica con esa información.
1: Yo no me identifico, pero te la cuento. Que cuando uno tiene tanto dinero se da cuenta quién es el traicionero y quién está contigo en las buenas y en las malas. Paqui, te iba a tu caso para la familia, le dio.
0: Dígame, bueno, y eso no pasa solamente en las familias, porque Miss Universo El Salvador 2025, que se llama Giulia Zanoni, denuncia por difamación a su ex maquillista tras ser acusada de mentirosa. ¿Ves? Las traiciones están a la orden del día.
1: ¡Uy, qué cosa!
0: No solo de Nodal.
1: La traicionaste a la maquillista y esta la demandó. Eso está grave. Maquillista, yo espero que tengas dinerito porque la difamación se paga caro.
0: Bueno, y ahora,
1: pero por mentirosa.
0: Ahora que viene el Miss Universo, dice que lo que comenzó, Chefi, como un cruce de opiniones en las que siempre, pues, volátiles redes sociales se involucran, terminó por detonar una verdadera batalla legal en las altas esferas de la belleza centroamericana. Y esto pasa en El Salvador.
1: Pero, Ariel, es que yo te voy a contar algo. Yo no sé, pero yo a la maquillista le creo un poquito. ¿Tú sabes por qué? Porque cuando te están maquillando, tú entras en momentos de confesiones.
0: Ah, bueno.
1: Cuando te hacen el blower, cuando te hacen las uñas. Imagínate que las maquillistas y las chicas que te hacen las uñas se vuelven terapistas y todo.
0: Bueno, ahora usted cuando vaya a maquillarse o vaya a hacerse las uñas, quédese callada, no hable nada, que puede ser utilizado en su contra.
1: Vamos a ver qué queda esa noticia, que está buena.
0: Oye, Mel Gibson está revelando ya la primera imagen de la resurrección de Cristo y confirma la nueva fecha del estreno para esta gran película. Es la secuela de La Pasión.
1: Sí, seguro será un éxito. Yo me la pienso ver, Ariel, ¿y tú?
0: No, definitivamente, porque la producción, la primera, fue lograda muy bien y creo que Mel está cuidando cada detalle de esta producción que acaba de finalizar allá en Italia y tiene nueva fecha de estreno, así que estamos esperando que la suelte.
1: ¡Qué reto! Tiene un reto muy grande, la verdad.
0: Para mayo del año que viene. Posiblemente estemos viendo La Resurrección de Cristo, que sería pues la secuela de lo que es La Pasión. Así que para todos los fanáticos, ahí tienen ya la fecha de estreno.
1: Ahí no las vamos a ver. Y bueno, a esta hora de la mañana, calles y carreteras, usted que está en las vías, a conducir con muchísima precaución. Hay tránsito lento a esta hora en lo que es la I-95 rumbo norte. Congestión vehicular también se reporta en el Palmetto rumbo sur. Y la 122 calle del Noroeste. 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

0: 36 minutos después de la hora aquí en Z92. ¡Feliz viernes! Ya estamos a la puerta del fin de semana largo de Memorial, pero esta hora viene cargada de premios. Señores, aquí no hay excepción, Chefi. En minutos, ya en 5, vamos a estar entregando esos boletos. ¿A qué concierto? Cuéntame.
1: Oiga, ese conciertazo de Carlos Vives, que es mañana, Ariel, en el Casella Center. Todavía hay boletos disponibles en Ticketmaster.com, pero ya me contaron que se están acabando.
0: Bueno, y hay palabra clave, ¿no?
1: Claro que sí, pero ya no te la puedo volver a decir. El que la escuchó, pero es como el día de hoy, una pista.
0: Pendiente, pendiente para marcar ese teléfono y ganar esos boletos al concierto de Carlos Vives, que ya llega en solo horas el día de mañana al Casella Center. Ultimátum en Oriente Medio, Chefi. Donald Trump ha lanzado una nueva advertencia a Irán para forzar la negociación de un acuerdo nuclear, amenazando con un ataque a gran escala si no hay avances sustanciales. Esto ocurre mientras la ONU, Chefi, advierte sobre la gravedad de la situación en Gaza y la crisis de la flotilla que ayuda de manera humanitaria y genera pues una indignación internacional. Eso está pasando en lo que es ese conflicto con Irán, que no tiene para cuándo acabar.
1: Claro que sí, Ariel, y seguimos con más titulares. Mira, los republicanos han bloqueado la votación que obliga al presidente Donald Trump a finalizar la guerra contra Irán, y Estados Unidos e Irán pues mantienen diferencias, dice el presidente Donald Trump, sobre asuntos claves, pero reportan avances en negociaciones.
0: Señor, bueno, y alerta sanitaria, señores, el brote de ébola en la República Democrática del Congo sigue bajo estricta vigilancia internacional. Las autoridades sospechan que más de 160 fallecimientos y cientos de casos están bajo estudio en este momento, lo que ha llevado a países europeos como Alemania a activar sus máximos protocolos de aislamiento para recibir a personal médico afectado lo más pronto posible.
1: Bueno, y economía, pues, con todo esto de la guerra, sigue un poquitico complicada, Ariel. El mercado petrolero retrocede en medio de especulaciones de un acuerdo para la paz de Medio Oriente.
0: Y esto lleva, pues, por supuesto, a que el barril, Chefi, de el petróleo llegue ya a los $106 en el día de hoy, debido al prolongado riesgo de bloqueos en el estrecho de Hormuz y una notable caída en la producción del Golfo, un factor que sigue presionando las tasas de inflación globales. Esto también se le crea algo interesante, Chefi. Fíjate, gigantes tecnológicos como Meta continúan reestructurando sus plantillas.
1: Qué bien,
0: ejecutando, qué bien. En este caso, bueno, bien para ellos, pero lamentablemente ejecutando recortes de hasta 10% en ciertas divisiones para redirigir agresivamente sus recursos e inversiones hacia el desarrollo de infraestructura de inteligencia artificial. O sea, quiere decir que estas gigantescas compañías tecnológicas también están aplicando los recortes porque son básicamente beneficiándose de la inteligencia artificial ellos mismos.
1: Correcto, no, y es muy lamentable, Ariel. Mira, hoy por hoy una de las cosas que más da miedo es que muchas personas van a empezar a perder, ¿verdad?, sus trabajos debido a la IA. Es muy triste. Y yo digo, bueno, ¿cómo van a mover la economía mundial? Si un robot hace el trabajo de 10 personas, son 10 personas que no van a tener ese mismo ingreso que tenían antes.
0: Claro.
1: Hay que ver los ¿verdad?, los gobiernos, qué medidas van a tomar con todo esto.
0: Bueno, y nosotros la medida que vamos a tomar, Chefi, es buscar la llamada afortunada.
1: Al 833-550-9200.
0: Si tienes la palabra clave, te vas a ir a ese gran concierto de Carlos Vives el día de mañana en el Casella Center a las 8 de la noche. Es tan sencillo como marcar ese número y entregarle a Chefi directamente la palabra clave.
1: Te vas de concierto, yo también quiero ir.
0: Sí, eso la hará feliz. Aquí está Luis Miguel a esta hora, contigo en la distancia, en Z92. Buen día y gracias por estar ahí.

0: 92 a punto de entregar esos boletos para el concierto de Carlos Vives, Chefi.
1: Tremendo concierto mañana en el Casella Center.
0: Ha llegado el momento de conectarnos con la llamada afortunada al 833-550-9200, que tiene la palabra clave y que quiere ver a Carlitos directamente.
1: Hola, hola, ¿con quién hablamos?
2: Con Katherine, mucho gusto.
1: Katherine, bella, mucho gusto, ¿cómo amaneces?
2: Excelente en este día de viernes.
1: ¡Epa! ¡Eso! ¡Soltó la palabra clave!
0: Te la soltó sin ningún tipo de anestesia.
1: Paquiti, para que sepa sí. Que ya estaba pendiente. O sea, la actitud, claro. Katherine. ¿Con quién te vas a ir al concierto de Carlitos mañana? Cuéntame el chisme.
2: Con mi esposo.
1: Eso, ay, pero bien. Mándale un saludito a tu esposo.
2: Claro que sí, un saludo para Álvaro. Te amo.
0: Álvaro, eso, qué bueno. Ahí te va a llevar Katherine a este gran concierto. Van a disfrutar en grande de todo el repertorio de Carlos Vives. A las 8 de la noche mañana en el Casella Center. Así que gracias, Katherine, por participar con nosotros y que disfrutes el concierto.
2: Gracias a ustedes.
1: Te bueno. Queremos, Katherine, a pasarla rico.
0: Bueno, Katherine, quédate gracias. Ahí. Quédate ahí con nosotros, pasándola bien y, por supuesto, enterándote de los últimos chismes de farándula, porque Chefi no ha dormido. Déjame decirte que desde altas horas de la noche sí. Ha estado investigando lo que ha dicho Cristian Nodal. ¿Te has enterado sí. De esto ya, Katherine, o no lo sabías? A ver si te lo deja.
2: He escuchado a ustedes en la radio hablando de Cristian Nodal y la Angelita.
0: Bueno, eso no termina, esa novela no termina. Escucha esto, Katherine. No te lo pierdas. Uh-huh. Ahí lo que ha dicho Cristian Nodal es que hay problemas. Ha sido como medio traicionado por la familia.
1: Ay.
0: Según lo que ha investigado Chefi en las últimas sí. Horas. Ha tirado una indirecta, básicamente, ¿no, Chefi?
1: Le tiró un batucazo, dice, cuando tenemos cuando tenemos dinero, a mí no me aplica porque imagínate, yo claro. Sigo las mismas. Cuando tenemos tanto billete como él tiene, uh-huh. Oiga, te cuento el chisme, dicen que tiene más de 50 millones de dólares.
0: Bueno, puede.
1: En su
0: puede.
1: Patrimonio wow. En este momento. Puede. Por eso firmó un... Bueno, no voy a seguir con uh-huh. El chisme porque termino mañana.
0: Claro.
1: Resulta que dice que en las buenas y en las uh-huh. Malas es donde te enteras quiénes están contigo.
0: Pero, Katherine, ¿tú crees que el dinero cambia a la familia?
2: Sí. ¿Sí? A veces.
1: Si me gano la loto, sí. Me tengo que esconder. ¿Y tú, Katherine?
2: Sobre todo cuando hay 50 millones de meses.
0: Claro, claro, ¿no? Mucha gente tiene menos de 50 millones y después no te conocen y te miran por encima del hombro en la familia.
1: Katherine, si te gana la loto, ¿te tienes que esconder o tú crees que vas a estar bien?
2: No, creo que estaría bien.
1: Ah, bueno, tiene una familia, ¿viste? No como la de Nodal.
0: Bueno. Óyeme, tú sabes, claro. Tú sabes, te iba a comentar, Katherine, aparte ya quitando a Cristian Nodal y su billetito que ha cambiado a la familia, una de las cosas que está pasando, aparentemente está agarrando muchísima popularidad, esto de las fiestas de música electrónica en
1: sí. Colombia.
0: No,
1: sí, sí, es muy fuerte. La música electrónica, sobre todo lo hacían en Bogotá, Colombia, uh-huh. Que es la capital. Medellín luego tuvo, ¿verdad? Medellín es más música urbana, sin embargo, el tecno también, uh-huh. Y ahora se ha llevado hasta uh-huh. Toda Colombia.
0: Bueno, ¿sí? Déjame decirte que se van a reunir Katherine y Chefi. Si se quieren ir a Bogotá, el evento reúne a los mejores DJs de la escena local e internacional de la música electrónica y se va a realizar el próximo 22 y 23 de mayo. O sea, tienen que salir hoy.
1: Tenemos que salir corriendo este fin de semana, corre. Por mí se van a quedar esperando porque déjame decirte que ya se va al concierto de Carlos Vives.
0: Eso, ahí está. Katherine, ya Katherine tomó la decisión.
1: Yo también, Katherine. Yo necesito una excusa. Yo también, Katherine, me voy contigo mañana para el concierto.
2: Nos vamos.
0: No, voté la noticia, de verdad que sí.
2: Igual también es Colombia.
0: Claro,
1: sí, está
0: claro.
1: Bueno, está bueno. Sí. Oye, también hay otro chismecito farandulero. Ariel, hemos estado hablando de la princesa del pop. Ajá. Britney Spears, siguen sacando detalles de su arresto.
0: ¿En serio?
1: Sí, dijeron efectivamente que era lo que tenía en el auto. Okay. Tenía antidepresivos, pastillas.
0: Okay.
1: Tenía botellas efectivamente vacíos y parece que hay un video uh-huh. Y su actitud era supremamente agresiva. Ya. Por eso tiene que ir a terapia obligatoriamente.
0: Definitivamente. Siempre sabemos que hay un problema con ella y me imagino que está hasta medicada para tener este tipo de tratamiento y estar controlada, pero en este momento ahí sí perdió los
1: estribos. Esperamos que la princesa del pop Ojalá. De verdad tenga una buena oportunidad Ojalá. Y su familia la ayude muchísimo. Sus hijos están con ella.
0: Ojalá que salga adelante en los próximos meses. Sí. Vamos a tratar de que eso sea una realidad, Katherine. Lo que tenemos que hacer a continuación uh-huh. Es presentar a Chefi y Katherine en el segmento del tránsito, si eres tan amable.
2: Claro, chef, y preséntanos el tránsito, por favor.
1: Calles y carreteras, qué divina, Katherine, qué dura, contratadísima, te queremos. Usted que se la empieza
2: igualmente.
1: Con precaución, hay tránsito lento en la I-95 Sur y Opa Loca Boulevard, carril derecho bloqueado. 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
2: 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Ya hay clientes felices, oyentes de Z92 que me han escrito en el DM, Chef, y muchas gracias. 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

0: 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Estás aquí en Z92, la recta final de la Z mañana con Chefi y Ariel Ramírez, saludándote. Esta temperatura de 83 grados, magnífica para pasar un fin de semana largo de Memorial Day al aire libre, Chefi, a disfrutar en familia, en la playa, si usted va a hacer el barbecue o va a estar en el patio de su casa. La temperatura nos va a acompañar y también el buen tiempo para pasarla bien este fin de semana largo.
1: Eso es correcto, Ariel, y aquí estamos cargadísimo de premios. Tienes la oportunidad de ganarte un almuerzo para 25 personas, cortesía de Z92. Y tenemos más tickets, Ariel Ramírez, ¿para dónde y para cuándo y para
0: quién? Bueno, vámonos directamente a ese gran concierto que estamos esperando como cosa buena. Así que pendiente, porque creo que tenemos todavía para el Miami Bash, ya se nos fueron.
1: Ya se nos fueron, pero tenemos un par para Carlos Vives.
0: No me digas.
1: ¿Y sabes quién tiene para el Miami Bash?
0: ¿Quién?
1: Laurita García, ahorita después de las 3 de la tarde.
0: Pendiente para que tengas la oportunidad de llevarte esos boletos, porque también falta poco para el Miami Bash 2026. Pero aquí están tus boletos para que tengas la oportunidad. Pero Chefi, ¿sabes qué?
1: ¿Qué?
0: Yo creo que vamos a tener la oportunidad de dar un par de boletitos, así que, pero no te lo confirmo todavía.
1: ¿Me lo vas a confirmar en cuánto tiempo?
0: En cuestión de 30 minutos.
1: No me emociones.
0: Tranquila, tranquila. Pero bueno, vámonos con Carlos Vives en esta hora para que tengas la oportunidad de llevarte los boletos al Miami Bash 2026. Mentira, vamos.
1: Está regalando. Está muy regalado tú. Dame acá esos tickets que tienes ahí guardados. Lo que es. Él tiene un tráfico de tickets aquí en este momento.
0: Ahí está Rincón, que quiere también irse a disfrutar de Carlos Vives. Y por supuesto, los vamos a tener a esta hora. Pendiente, porque a las 6:40 los entregamos y la palabra clave en solo 5 minutos. Hay movimiento en Europa, Chefi. En el marco de la OTAN, Estados Unidos ha dado marcha atrás en sus planes previos y anunció el envío de 5.000 soldados adicionales a Polonia, en un momento en que diversos líderes europeos cuestionan el nivel de compromiso a largo plazo de Washington con la defensa del continente.
1: Así es, Ariel. Mira, Marco Rubio afirmó que los movimientos de tropas de Estados Unidos no son una medida punitiva para Europa en este momento.
0: Bueno, mucha precaución también, porque ya hay un ultimátum en todo Oriente Medio, Chefi. Donald Trump ha lanzado una nueva advertencia a Irán para forzar las negociaciones de este acuerdo nuclear, amenazando con un ataque a gran escala si no hay avances sustanciales. Esto ocurre mientras la ONU advierte sobre la gravedad de la situación en Gaza y la crisis de la flotilla de ayuda humanitaria, que está generando indignación internacional en este momento.
1: Bueno, escucha bien, los republicanos acaban de bloquear una votación que obligaba al presidente Donald Trump a finalizar la guerra contra Irán.
0: Bueno, y llegó el momento de contarte que el ébola continúa dando de qué hablar en este momento en la República Democrática del Congo, aunque pensamos que está lejos, Chefi, y esto llevó el desvío de un avión que venía para Estados Unidos a Canadá, mejor dicho, porque venía una persona procedente de la República Democrática del Congo, donde la alerta es total en este momento debido al brote de este virus. Y los tuvieron que desviar, bajaron a la persona que venía de la República Democrática del Congo, lo chequearon, no dio positivo al ébola.
1: Gracias a Dios.
0: Estaba bien, sí señor, y después pudieron continuar con el trayecto. Este vuelo venía de Francia.
1: Que es una enfermedad terrible, Ariel, y que ha cobrado en este brote, como tú le estás indicando, la vida de varias personas ya.
0: Ya tienen 160 fallecimientos y cientos de casos bajo estudio. También hay doctores que han estado en la zona o que se mantenían en esta zona debido a que estaban dando misiones
1: claro, de misioneros.
0: Misioneros, sí. Doctores misioneros que lamentablemente pues se contagiaron. En este momento uno está en Alemania y otro está en otro sitio donde los están pues chequeando muy de cerca para que este brote no salga hacia otros países.
1: Claro que sí, Ariel, y hablando un poquitito de Venezuela, bueno, la compañía Exxon podría volver a Venezuela y eso le pondría fin a una larga confrontación con el país.
0: Bueno, y el momento ha llegado de pedir esa llamada afortunada a las 6:40 y también dar la palabra clave a continuación, así que presta mucha atención porque anotándola estarás ganándote dos boletos al gran concierto de Carlos Vives.
1: ¡Epa! Tremendo concierto mañana, es mañana, Ticketmaster.com, compra tus tickets ya.
0: Aquí tienes la palabra clave para que ganes y recuerda que te veo en el concierto. Esa es la palabra clave, concierto. Epa. Para que ganes con nosotros a las 6:40 y te vayas a ver a Carlos Vives mañana.

0: Estás aquí en Z92, pasándola bien, señores, en este viernes que le abre la puerta al fin de semana largo de Memorial. Óigame, y Carlito Farías, sí, no podía faltar hoy, que viene contento, viene feliz.
1: Viene Memorial Day Weekend, Carlito.
0: Esto es uno de
1: nuestro capitán Z, colega y amigo venezolano.
0: Uno de los holidays favoritos.
2: Buenos días a toda la gente, a todo su público, el público de Ariel Ramírez, de Jeffy Ramírez, los hermanos Ramírez, los campeones de la mañana de la Z mañana en Naguara.
0: Ese Carlito en Naguara, dice Carlito. Carlitos, gracias por pasar por acá como siempre. Nuestro capitán Z que sale a las calles, se conecta con ustedes.
1: Está tomando café.
0: Interactuando con su público.
1: Qué rico huele ese cafecito.
0: Claro que sí.
2: Hoy tenemos otra responsabilidad, Ariel, entonces por eso es que no estuvimos con la cita.
0: Ah, no, tranquilo, tranquilo. Yo sé que tienes que ir al urólogo. Siempre eso es importante.
2: Eso es eso.
1: ¡Ay, Dios mío!
0: Carlito, le estoy viendo, le estoy... Carlito, hay que ir, hay que ir. Ahí todo el mundo entra.
1: Hay que verificar todo, que esté bien.
2: Claro. Es algo normal, gracias por revelarle.
0: Claro, no hay problema. Mírale, ya sacó el teléfono.
1: Aquí
0: ya
1: todos
0: va,
1: tenemos.
0: Ya, claro, el tipo responsable. Eso me
1: está
0: gusta.
1: Haciendo una cita, está haciendo una cita. Aquí todos tenemos 25 claro, años para siempre.
0: Claro.
1: Nacimos en 1900.com.
0: Sobre todo. Bueno, está ahora, Chefi, las noticias de farándula que han estado dando de qué hablar para las personas que acaban de sintonizar. Vuelve nuevamente Cristian Nodal a decir, a comentar sobre su familia. Y por supuesto, parece que el dinero ha sido algo que ha marcado a esta familia y los está separando poco a poco. Aparentemente dice que debido a intereses, posiblemente pues él no está en el mejor momento con su familia más cercana, incluyendo su padre, Chefi.
1: Eso es correcto, Ariel, él dijo eso. En los momentos que tienes mucho dinero te das cuenta quiénes son los que te traicionan. Uh-huh. Paquiti le dio con toda la familia.
0: Sí,
1: qué fuertes bueno. palabras.
0: Bueno, ahí México está tomando cartas en el asunto, Chefi, porque se le ha ido de las manos los estudiantes con los teléfonos celulares.
1: Ay.
0: Y esto tiene que ver con TikTok y hablamos de redes sociales también, sobre todo en este momento, van a prohibir el uso de teléfonos celulares en primarias y secundarias de la Ciudad de México.
1: Me parece muy bien y eso lo deberían de hacer, implementar todos los países, incluyendo Estados Unidos, en donde los chicos pues tienen, oiga, una adicción impresionante a los celulares y no vamos a echarle toda la culpa a los muchachos. Nosotros los adultos también, Ariel. Sí, sin embargo, hay que controlar los tiempos. Pues me encantó algo que Shakira dijo, mira, en una entrevista dijo, mis hijos no tienen acceso a celulares y tienen una tableta random que la toman los fines de semana, específicamente los días sábados, por un rato. Todo su contenido es limitado.

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1: 9:36 aquí en la Z mañana a través de Z92. Ariel y Chefi, saludándote. Ha llegado el momento de decirte que la temperatura va a subir, va a estar cerca de los 90 grados hoy. También vamos a estar entregando tus boletos para el gran concierto de Carlos Vives en solo 6 minuticos. Estamos buscando la llamada afortunada con la palabra clave que se va el día de mañana al Casella Center a las 8 de la noche a disfrutar de toda la música, de toda la energía de Carlos Vives ahí en el Casella Center, y los boletos te lo da Z92.
2: Claro que sí, marcando al 833-550-9200, anótalo para que marques ahorita.
1: Claro que sí, vamos a la información que tenemos, señoras y señores. El gigante tecnológico y muchos gigantes tecnológicos como Meta continúan reestructurando sus plantillas, ejecutando recortes de hasta 10% en ciertas divisiones para redirigir agresivamente sus recursos e inversiones hacia el desarrollo de infraestructura de inteligencia artificial. Aquí hablaba yo con Jeffy fuera del aire de que esto es algo que es básicamente
2: irónico,
1: un boomerang.
2: Sí.
1: Es un boomerang que tú lo tiras y te da en la cara.
2: ¿Cómo que le dicen en inglés? What goes around comes around. ¡Pacata!
1: Si esta gente están haciendo la inteligencia artificial, están perdiendo trabajo en las propias compañías tecnológicas.
2: Qué duro, sí, es verdad. ¿Y qué más le queda? Porque al final del día les pagan por desarrollar esta tecnología que eventualmente los saca de concurso, los saca de carrera, los saca de todo.
1: Sí, señor. En este caso también tenemos, lidiando, estamos con el precio del petróleo, Chefi, que hoy se coloca en los $106 por barril debido al prolongado riesgo de bloqueos en el Estrecho de Hormuz y a una notable caída en la producción del Golfo, también un factor que sigue presionando las tasas de inflación globales, no solamente aquí en Estados Unidos, sino a nivel mundial.
2: Oiga, sí que fuerte. Seguimos con este tema en donde los republicanos han bloqueado, si usted no se enteró de esta noticia, se la contamos aquí, la votación que obliga al presidente Donald Trump a finalizar la guerra contra Irán. Esto continúa, Ariel.
1: Sí, señor. Y ha lanzado una nueva advertencia el presidente a este país para forzar la negociación de un acuerdo nuclear, amenazando con un ataque a gran escala si no hay avances sustanciales. Esto ocurre mientras la ONU advierte sobre la gravedad de la situación en Gaza, también que no se puede ignorar, Chefi, y también la crisis de la flotilla de ayuda humanitaria que está generando indignación internacional.
2: Claro que sí, oiga, indignación también tiene Taiwán. Mira, la Marina de Estados Unidos indicó que la venta de armas en Taiwán está demorando por la guerra en Medio Oriente, o sea que está afectando todas las economías.
1: Sí, señor, y bueno, mucha precaución porque continúa el brote de ébola en la República Democrática del Congo controlado, pero ya ha ocasionado 160 fallecimientos y cientos de casos bajo estudio. Un avión tuvo que ser redirigido a Canadá. No lo dejaron entrar a Estados Unidos porque venía un pasajero proveniente de la República Democrática del Congo. No se sabía si este hombre estaba contagiado, pero apenas llegó a Canadá, las autoridades pues bajaron a todos los pasajeros, chequearon a este señor y estaba libre de
2: gracias a Dios, porque virus. Imagínate, con tantos pasajeros en un vuelo, todos tenían que eventualmente ir a una cuarentena. Así que, afortunadamente, lo detienen ahí. Aquí, por favor, que tengan, verdad, los ojos bien puestos en los aeropuertos.
1: Y nosotros estamos poniendo los ojos en este momento en la llamada afortunada al 833-550-9200. ¿Para dónde se va, Chefi?
2: Se va para Carlitos Vive, huepaje.
1: Llamada afortunada con palabra clave.

0: Estamos aquí que analizamos qué es lo que está pasando con la música en los últimos tiempos.
1: Oiga.
0: En estos lanzamientos que hace Maluma. Nos salimos un poquito del segmento de farándula, pero aquí Chefi analiza si ha cambiado la versión, si es salsa, si es pop, si es reggaetón. ¿Qué está haciendo Maluma?
1: Es que te cuento, Ariel, Maluma. Ay, qué guapo está Maluma, se ve más madurito. Antes no me llamaba tanto la atención porque era muy juvenil, pero hoy por hoy está bien guapo.
0: Pero te impactó algo.
1: Ya se ve un hombre contemporáneo.
0: Sí, señora, bueno, ha crecido, tiene que crecer como crecemos todos, pero hay algo que te impactó de su nueva canción. ¿Qué pasó?
1: Espérate. Acaba de sacar su nueva producción discográfica, Loco por Volver, que por cierto está bellísima. Uh-huh. Dice que hay todo tipo de géneros, desde vallenato, ranchera, pero no sabía que traía una versión de salsa. Y esta canción empieza como un pop y se convierte en una salsita. Escucha, escucha.

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1: Oye, el Maluma cantando salsa.
2: Bueno, ya lo hizo con Marc Anthony.
1: Qué
2: con,
1: bueno.
2: Con la fórmula.
1: Pero yo sentí algo aquí raro en esta canción, porque por un momento yo decía, ¿será que la estaba cantando en versión pop y le colocaron la versión salsa por encima? Sentí como eso, pero yo no sé, yo te lo dejo a ti,
2: bueno,
1: el analista musical.
2: No, aquí la que está analizando es usted. Y ahí tiene por lo menos una... Le ha agarrado el gusto al género.
1: No, está buenísima esta canción. Es un hit.
2: Alegro,
1: qué bueno por ti. Ponle los aplausos
2: de verdad
1: a Maluma.
2: Que sí, se lo merece definitivamente.
1: Todo no puede ser reggaetón, hombre.
2: No. Él está lanzándose por donde vea que le entre que el billete o donde le entre el agua al coco.
1: Ese sí sabe.
2: Ay, Dios mío.
1: Loco por volver con todo. Dice, ahora le voy a llevar, mira, al gusto a todo el mundo, que si la ranchera, que si el corrido, que si el vallenato, salsa y pop.
2: A todo, fíjate, él tú. Es un cantante polifacético.
1: Me gustó, señor. Me gustó mucho esta canción.
2: Qué bueno.
1: Seguro que la vamos a sonar aquí, va a ser tremendo hit.
2: Y bueno, vamos directamente a la llamada afortunada en este momento para que se lleve los boletos al gran concierto de Carlos Vives. Si tiene la palabra clave, por supuesto, a través del 833-550-9200.
1: ¡Epa!
2: ¿Con quién hablamos? Hola. Buen día.
3: Hola, con Félix.
2: Félix,
3: con
2: bienvenido. Félix. Tú eres la de más afortunada, Félix.
3: Gracias. Félix. Ahí vamos para el concierto mañana.
2: Bueno, ya. Si tienes la palabra clave, me está diciendo Chefi. Si no, no.
1: Ahí está. ¿Cómo es?
3: Concierto.
1: ¿Concierto?
3: Ahí vamos para el concierto mañana.
2: Ahí la tienes, Félix. Felicidades. Efectivamente, te vas a ver a Carlos Vives mañana en el Casella Center. ¿Cómo te sientes? Cuéntame.
3: Magnífico.
2: Bueno.
1: Félix, estás emocionado.
3: Es que ya tuve la oportunidad de ir una vez, pero hubo un problema de audio que no se pudo disfrutar como...
1: ¿Cómo lo vas a disfrutar era, mañana? ¿Verdad? Pasó, yo me acuerdo de ese concierto, tienes razón. Y en algún momento como que se detenía un poquito el concierto por eso. Pero mañana va a estar espectacular.
2: Qué bueno.
3: Seguro que sí.
2: Bueno, mañana sin problema alguno y después nos cuentas cómo te fue. Y por supuesto, quédate ahí en línea telefónica para tomarte toda la información, porque ¿sabes qué hace falta? Que presentes a Chefi, que viene con la información del tránsito, Félix, aquí en la Z mañana, para entregarte también esos boletos a Carlos Vives. Dice Chefi que si no la presentas, no te los da.
1: Ay, Dios, preséntame, la, Félix.
3: La más encantadora presentando el tránsito, ahí está.
1: ¡Epa! Esos boletos son tuyos. Yo no puedo entregar ronquera y la risa. Ustedes van a acabar conmigo.
2: No, pero verdad que con esas amenazas, mira cómo sacas talento de Félix. Chacho, lo has convertido en un locutor.
1: Yo no puedo, Félix, con Ariel. Esa Ariel es terrible. Terrible, Félix. Ay. Lo dio todo, sí. Señor. Mira, calles y carreteras.
3: Que no se pongan celosos.
2: No. Tú mantente ahí, que ya tú tienes una nueva profesión, Félix.
1: Uepa.
2: Digan lo que digan.
1: Locutor de Z92.
2: Para que sepan. Cuéntame,
1: bueno, chévere. Félix, Ariel, y tú que estás ahí conduciendo tránsito lento, tenemos en la I-95 Norte y la salida 39, el área de Sample Road en el condado de Broward. 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
2: Mantén la sintonía, sigue con nosotros porque en la próxima hora voy a entregar palabra clave exactamente a las 10:10 para otro par de boletos al gran concierto de Carlos Vives. Concierto para la historia mañana, Chefi. No se lo pueden perder.
1: Bueno.

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la palabra clave bailar para que la entregues a las 5:40 de esta hora y te lleves dos boletos al gran concierto de Carlos Vives. Palabra clave bailar. Anótala y gana con Z92, que aquí llegó Alejandro Sanz.

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Música de los 80, 90 y más. Y recuerda que en minutos estoy buscando la llamada afortunada al 833-550-9200 con la palabra clave para que se vaya al gran concierto de Carlos Vives. Ahora llegó Chayanne, cuidarte el alma.

Z92 con toda la música de los 80, 90 y más, buscando ahora la llamada afortunada al 833-550-9200. Si me entregas la palabra clave, te voy a dar dos boletos al gran concierto de Carlos Vives el día de mañana en el Casella Center. Te invita Z92 y los boletos en Ticketmaster.com.

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música de los 80, 90 y más. Ariel Ramírez deseándote un feliz mediodía y pasándola bien con toda la buena música. Recuerda que tienes los boletos para el Miami Bash esta tarde con Laura García en De Vuelta a Casa. 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

0: Ariel Ramírez con lo último de la farándula también para ti aquí durante el mediodía. Yailin, la más viral, le da una nueva oportunidad al amor. Confiesa que tiene nuevo novio. Vamos a ver de quién se trata pronto. Nos vamos a enterar.
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Ariel Ramírez, el baby de la radio, conectándote con toda la farándula. Y habían rumores por ahí que Anuel AA había roto con su pareja, que se llama Laurie Saavedra. Bueno, ella muestra fotos con Anuel en la ciudad de Orlando hace unas horas, lo que disipa un poco el rumor de que se estaban separando.

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Kelly está reportando sintonía a esta hora de la tarde desde Kendall. Gracias por estar escuchando y preparándote para ganar esos boletos al gran concierto de Carlos Vives que vienen en la próxima hora. Así que mantén la sintonía para que tengas la oportunidad de ganar aquí con Z92.

Entérate de la palabra clave que vamos a dar exactamente a la 1 y 10 para que tengas el chance de ganar a la 1 y 40 dos boletos al concierto de Carlos Vives. 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

Z92 con toda la música de los 80, 90 y más. Un saludo para Alejandro, que está disfrutando de toda la música a esta hora allá en Plantation. Gracias por la fiel sintonía y quédate ahí, Alejandro, porque ya viene la palabra clave exactamente a la 1:10 para que ganes boletos a la 1:40 y te vayas a ver a Carlos Vives.

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Esta y más, al mismo tiempo que está recibiendo la noticia de que va a convertirse en padre por segunda vez, Maluma se encuentra en tremenda promoción a lo largo y ancho de Estados Unidos, promoviendo su nuevo tema que viene con ritmo de salsa y le quedó muy bueno. Aquí lo seguimos apoyando, claro que sí. Y Karol G también viene con Marco Antonio Solís.

Z92 con toda la música de los 80, 90 y más, y el termómetro acercándose a los 90 grados y nosotros buscando, por supuesto, esa llamada a las 40 que se va a llevar boletos para el concierto de Carlos Vives. Pero antes, aquí va la palabra clave que necesitas entregar a esa hora. Conquista. Palabra clave, conquista. Para que le entregues y ganes boletos para ver a Carlos

Lucho está en sintonía a esta hora disfrutando de toda la música de los 80, 90 y más, y espera a las 5:40 de esta hora los boletos para ver a Carlos Vives. Pero antes, aquí está Anthony Cruz de Puerto Rico.

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Ahora con Ricardo Montaner de Venezuela.

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0: 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Feliz viernes, ¿qué tal? Y acompañándote Laura García. Y ahí está sonando para ti Carlos Vives. ¿Qué significa esto? Que tengo ya los últimos boletos de Carlos Vives para su concierto mañana. La clave te la entrego en menos de unos 7 minutos. Mantén la sintonía.
1: Ya

0: 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Momentos de tensión en pleno concierto de Ricky Martin, te lo cuento todo. La clave para que te ganes tus dos boletos al concierto de Carlos Vives para mañana ya, que es el concierto, es Pamaité. Y en minutitos busco la llamada ganadora.
1: Te

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3: 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Toda la música de los 80, 90 y más. Y necesito, es una necesidad que te comuniques ya. Me digas la clave para que tengas tus boletos al concierto de Carlos Vives mañana mismo, ¿eh? Así que 833-550-9200, comunícate ya. Momentos de tensión. Lanzaron gas lacrimógeno a Ricky Martin en pleno concierto en Montenegro. Eso sí, él todo un profesional. Estaba cantando vente pa' acá, vente pa' acá, cuando lamentablemente sucedió el ataque. Pese al incidente, Ricky Martin, eso sí, continuó con su concierto. Él resultó ileso después del ataque, al igual que su público y su equipo de producción. Qué bueno que está muy bien tanto Ricky como su equipo de producción y todos los que estaban disfrutando del concierto, que continuó como si nada. Llama 833-550-9200 para que te ganes tus boletos de Carlos Vives ahora mismo. Luego, antes de las 4 de la tarde, viene otro par de boletos, así que mantén la sintonía porque tengo que poner la información rapidito para que te los manden para que mañana mismo estés ahí en el concierto.
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0: Z92, toda la música de los 80, 90 y más. ¿Con quién hablo?
1: Con Bárbara.
0: Hola, Bárbara, ¿cómo tú estás?
1: Bien, gracias.
0: Qué bueno, ¿tienes la clave?
1: Para Maite.
0: Muy bien, para Bárbara los tickets, así que felicidades.
1: Gracias.
0: Gracias a ti, mi corazón. Qué rico. Tienes tus dos boletos al concierto de Carlos Vives para mañana. Felicitaciones. Y tu favorita, con la que siempre ganas, la que más regala en Miami, es
1: Z92.3.
0: Y adivina qué, tengo otro par de boletos y la clave la entrego en menos de unos 7 minutos, sí.

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Carlos Vives en concierto. Y ahora sí, estos son los últimos boletos que tengo para ti. La clave es Carlos Vives. Y en minutos busco la llamada ganadora.

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2: 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Y llama ahora para que tengas esos boletos al concierto de Carlos Vives. Apúrate, marca el 833-550-9200, porque necesito poner tu información antes de las 4 de la tarde. Así que llama ahora mismo, me das la clave que es Carlos Vives y te lo ganas facilito. Mañana vas a estar ahí en el Casella Center. También más adelante voy a tener para ti más boletos para Miami Bash, el almuerzo con Z92 con el Rey de Lechón, que te vamos a llevar al almuercito rico para hasta 25 personas a tu centro de trabajo. Y también el iPhone 17 que tenemos para ti junto a nuestros amigos de Tropical Chevrolet. Mantén la sintonía. 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
1: Toda la música de los 80, 90 y más, deseándote una linda tarde. Espero que estés muy bien y sé que te debo esos boletos de Carlos Vives. ¿Con quien hablo?
3: Hablo con Luis.
1: Luis, ¿tienes la clave? Dime que sí.
3: Carlos Vives.
1: ¡Ganaste!
3: ¡Felicidades! Muchas gracias.
1: Gracias a ti. Vas a ir a ver a Carlos Vives mañana ahí en el Casella Center. ¡Felicidades! ¿Y con cuál emisora siempre ganas?
3: Con la Z92. Gracias, Laurita.
1: Gracias a ti, mi corazón. Bueno, también en esta hora tengo boletos para el Miami Bash. Ya se va a estar llevando a cabo el Miami Bash el día 30 de mayo en el Casella Center con Arcángel confirmado, Wisin, Ivy Queen, Ryan Castro, Farruko, Gracie, Baby Rasty Gringo también, Jory Boy, Alexis y Fido, gente de zona también está confirmado, Fariana, Mau y Ricky, Chimbala, Dalex, Bebechito y muchos más. Los boletos están disponibles, no esperes al último momento para comprarlos porque se están agotando rapidísimo. MiamiBash.com. Pero yo te voy a dar una clave. Y con esa clave te vas a ganar 2 boletos. Eso sí, si no te los ganas, ve rapidito a MiamiBash.com. Precios más altos en Walmart. ¿Será? Bueno, te voy a estar contando porque la cadena anticipa aumentos en sus tiendas. De esto hablamos en minutos.
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Z92, toda la música de los 80, 90 y más. Y la clave para que te ganes esos boletos para el Miami Bash es fácil. Miami lo tiene todo. Miami lo tiene todo. En minutos busco la llamada ganadora.

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Y con Miami lo tiene todo. Te vas a ganar boletos al Miami Bash a las 5 en punto. Te digo a qué hora exactamente quiero que te comuniques. Precios más altos en Walmart. Bueno, así será. Y es que pueden aumentar. Ya te doy toda la información.

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2: Toda la música de los 80, 90 y más. ¿Qué tal? Espero que estés muy bien. Bueno, Walmart advirtió el día jueves, ayer, que podría aumentar los precios minoristas en los próximos meses para compensar el aumento en los costos de combustible como resultado de la guerra con Irán. La empresa dijo que absorbió 175 millones de dólares en costos de combustible más altos de lo previsto durante el trimestre. O sea, precios más altos en Walmart. La cadena ya está anticipando estos aumentos en sus tiendas. Miami lo tiene todo. A las 5 te digo cuándo es que tienes que comunicarte para que te ganes tus boletos de Miami Bash. Al igual, ya te compartí también en Z92 Miami, nuestra cuenta de Instagram, el video cuando le lanzan gas lacrimógeno a Ricky en pleno concierto, a Ricky Martin, allá en Montenegro. Tengo las imágenes para ti. Ve a Z92 Miami en Instagram. También, bueno, acaba de llegar el hombre corriendo. Llegó corriendo. Ya está con nosotros DJ Cuba. También en la próxima hora te voy a dar otra clave para que tengas tu iPhone 10.
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14: Dándole comienzo ya a la mezcla para seguir acompañándote en Z92. Con nosotros está DJ Cuba. Y ya tú tienes la clave, Miami lo tiene todo y a las 5:10, bueno, buscamos la llamada ganadora. Cubita, feliz viernes, hoy es fin de semana largo.
15: Hoy sí se siente el olor a fin de semana y a Memorial Day, ¿eh?
14: Qué rico, qué rico. Bueno, y aquí vamos a estar acompañándote sábado, domingo, lunes, martes, miércoles, jueves, viernes, así todo el tiempo, 24/7. A las 5:10 ganas para Miami Bash. ¡Feliz viernes! 833-550-9200. También más adelante, esa oportunidad de ganarte el teléfono iPhone 17 que tenemos para ti, nuevecito, ¿eh? Pero va a ser en la segunda parte de la mezcla.
15: ¿Te queda por ahí Miami Bash?
14: Y Miami Bash, ahora a las 5:10.

0: 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Llama ahora para que tengas tus boletos de Miami Bash. Ya tienes la clave, 833-550-9200. ¿Quieres ganar?
1: Claro.
0: Yo también, pero vas a ganar tú, así que llama ahora, 833-550-9200. Seguimos disfrutando de la mezcla.

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1: Toda la música de los 80, 90 y más, deseándote una feliz tarde de viernes. ¡Qué rico! Y fin de semana largo, fin de semana de Memorial Day, así que hay que disfrutar, sintonizar la emisora, porque vamos a tener rica música, la que a ti te gusta.
3: Y ese,
1: también.
3: Y el lunes, si estás haciendo ese barbecue, lo que tienes que sintonizar
1: claro.
3: Porque venimos con una mezcla especial.
1: Así es. Bueno, y también entregamos esos boletos para Miami Bash ahora mismo. ¿Con quién hablo?
4: Minosca. Buenas tardes, Laurita.
1: Buenas tardes, cariño. Di que tienes la clave, por favor. ¿Cuál es?
4: Sí, Miami lo tiene todo.
1: Yeah. Y tú tienes los boletos de Miami Bash.
3: Vaya.
4: Sí.
1: ¡Felicidades, Ninoska!
4: Gracias.
1: Gracias a ti, mi corazón hermoso. ¿Y cuál es la que te va a llevar al Miami Bash? La que te lleva a los mejores eventos en Miami, la que te pone la música que te gusta.
4: La única, la Z92.3.
3: Dale, Ninoska, ¿tú bailas reggaetón, Ninoska?
4: Claro que sí.
3: A ver.
4: Hasta abajo.
1: Bueno, más adelante también vamos a tener para ti ese iPhone 17. 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
7: Y ahora, en Z92, a seguir disfrutando de la buena música. Y hoy es el día en el que nos vamos a comunicar contigo para entregarte ese iPhone 17 que tenemos para ti. Pero ya esta es la última clave que tienes que enviar al 43902 y luego más tardecito te vamos a llamar. Así que pendiente, si te inscribiste, pendiente a tu celular. ¿Cuál es la clave?
8: La clave es Chevy. Chevy es la clave, al 43902, y estás participando para ganarse este iPhone 17 nuevecito, cortesía de Tropical Chevrolet.
7: Así es, Chevy, envíala ahora al 43902, que más tardecito te vamos a llamar. ¿Te imaginas ganarte ese iPhone 17? ¡Uy, qué rico! 43902. ¿Oigo?

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2: Eso mismo, vamos a ver quién se va a ganar ese iPhone 17 que tenemos para ti. Durante toda la semana entregamos una clave, tenías que enviarla al 43902. De hecho, tenemos otro iPhone la próxima semana. Vamos a seguir inscribiendo, vamos a seguir dándote clave para que le envíes al 43902 y luego el viernes elegimos a la persona ganadora como vamos a elegir hoy.
3: Qué nervios, Laura.
2: No, totalmente. Dice nuestro productor que ya está dando timbre. Ay, ojalá que conteste.
3: Suéltalo.
4: Hello.
2: Sí,
4: hello,
2: buenas. Hello. Hola, hola, saludos. ¿Cómo estás?
4: Bien, bien. ¿Y tú?
2: De lo más bien. ¿Cómo te llamas?
4: Marsha, bueno.
2: Marsha, mi amiguita, ¿cómo vas?
4: ¿Cómo está, mi amor?
2: A ver, ¿quién te habla?
4: Que de la emisora. Ahorita.
2: Y en Cuba también, mami. Yes. Saludos. ¿Tú concursaste para el teléfono iPhone 17?
4: Sí.
2: ¡Te lo ganaste! ¡Felicidades!
4: Are you serious?
2: I'm ¿Seguro? Serious. Yes, I am. Congrats.
4: So much.
3: Felicidades, Marsha.
4: Muchas gracias.
3: ¿Cómo te gusta? ¿Azulito o blanquito?
4: Blanco.
3: Mira, a mí también.
2: Siempre ganando, ¿con cuál emisora, cariño?
4: La
2: ahora con un celular.
4: 92, siempre activa.
2: Siempre.
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4: Gracias.
3: Y gracias también a Tropical Chevrolet por hacer este regalo posible.
4: Gracias, así es.
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Y a las 40 de esta hora, más boletos de Miami Bash. La clave es concierto.

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3: Z92, toda la música de los 80, 90 y más, deseándote una linda tarde. Bueno, ya fin de semana de Memorial Day. 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Y a las 40 de esta hora tengo tus boletos para el Miami Bash el día 30 de este mes, ya mañana no, sino el próximo sábado, y lo vas a disfrutar muchísimo, ¿eh? Pero a las 40 te vas a ganar esos boletos si me dices la clave, que es concierto. Ahora conversamos con Andy Vera, que tiene un mensaje especial para ti de Midway.
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1: 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Me llamas ahora, me das la clave y te ganas tus dos boletos al Miami Bash para el sábado 30 de mayo en el Casella Center. Fácil, comunícate 833-550-9200. Felicidades a Katy cumpliendo años en el día de hoy de parte de su esposo Juan Carlos. Felicitaciones, que la pasen divino. Y aquí está la canción que me pidieron, me dijo que es tu favorita. Aquí la tienes, Salomé. Felicidades.

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